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1: 9 de la noche, un minuto en todo el país. El Banco Central realizó una fuerte compra de dólares y supera los 13.000 millones en 2026. La autoridad monetaria adquirió 335 millones este viernes y las reservas internacionales volvieron a superar los 49.000 millones de dólares. Jornada financiera en donde cayeron las acciones argentinas, el riesgo país tocó el mayor nivel en más de un mes, los índices de Wall Street negociaron dispares, el petróleo bajó un 2%, el Standard & Poor's Merval recortó el 1,1%, el indicador del JP Morgan subió 437 puntos, un máximo desde el 11 de junio, el dólar marcó un récord de 1.520 pesos en el Banco Nación y el Banco Central absorbió los 345 millones de dólares para reforzar las reservas. Mastantuono deslumbró en el primer entrenamiento de Mourinho en el Real Madrid mientras el club evalúa darlo a préstamo. El argentino fue el foco en la práctica abierta contra el Alcorcón mientras la dirigencia analiza una cesión sin opción a compra. Arabia Saudita bombardeó una ciudad controlada por los hutíes en Yemen y se expande la guerra en Medio Oriente. Una operación nocturna golpeó una base naval en la provincia y un campamento en la isla de Camarán. Los ataques aéreos se produjeron tras una semana de escalada marítima sin precedentes desde la tregua en 2022. Nueve de la noche, tres minutos, la temperatura en la ciudad de Viedma, provincia de Río Negro, 9 grados 4 décimos. La humedad 66%, el cielo parcialmente nublado. Y desde la zona oeste de la provincia de Río Negro nos vamos a la zona, perdón, de la zona este nos vamos a la zona oeste, porque en San Carlos de Bariloche, pegaditos a la cordillera, la temperatura es de 1 grado 5 décimos, la sensación térmica 8 décimos de grado bajo cero. Rige una alerta amarilla por nevadas fuertes. La humedad es del 95% y el cielo mayormente nublado. En la ciudad de Buenos Aires, 14 grados, la temperatura, la humedad 86% y el cielo ligeramente nublado.
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1: Y después del Mundial se abrió un debate que cruzó el fútbol y llegó a la sociedad. ¿Cómo somos los argentinos? En distintos países hubo quienes calificaron a Argentina como un país racista, mientras que otros creen que es una imagen que no representa a la mayoría de quienes habitamos en este país. Por eso, a través del 11 75 38 1011, nosotros te escuchamos.

0: como dijo el muchacho hace rato, racistas o los bolivianos, dice. Yo soy boliviano, pero yo no soy racista. Depende a dónde haya ido y qué cagada se haya mandado. Porque no somos todos iguales, igual que el argentino. Hay de todo. No somos todos iguales. Así como el boliviano, el paraguayo. El paraguayo que no respeta ni idioma, ni no tiene ni frontera, ni límite. Delante de... Igual que el boliviano también. Hablan su idioma delante de autoridades, todo. Y el paraguayo ya exagera ya también, delante de uno mismo. No respeta ni al argentino, ni al compañero de trabajo. Hablan su idioma entre ellos. Después se ríen, ¿no? Pero racista, el argentino no es. Es como todo. Hay de todo y para todo. Pero no podemos meter a una sola bolsa a todos.
1: Hola Radio Latina, soy Nélida López de Verazategui. Me encanta lo que dijo la mujer de que donde nacemos, donde estudiamos y donde queremos estar. Es verdad. En la Argentina no somos racistas. O si lo somos, no somos los peores porque hay países que son más racistas. Mucho más racistas. Sobre todo Norteamérica, que utilizan a los negros en los deportes porque les conviene.
2: Buenas noches, Radio Latina. Mi nombre es Jorge, acá de San Martín. Con respecto a la consigna, me parece que los argentinos somos un poco racistas. No sé si el todo, pero la mayoría de los argentinos somos racistas. O sea, hay que sacar la careta, porque es la verdad. A veces cuando pasa un boliviano o pasa un peruano, decimos, ahí pasa el boliviano, ahí pasa el peruano. Somos racistas. Una cosa que no le querramos reconocer, pero somos. Pero a la margen de eso, albergamos a todos los países del latinoamericano que quieran habitar el suelo argentino. Bienvenidos sean. No todos en general somos racistas.
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1: 9 de la noche, 30 minutos en todo el país. Viaje de Milei relámpago a Brasil. El presidente partió esta noche desde Aeroparque.

0: Lo acompañan su hermana, la secretaria general de la presidencia, Karina Milei. El canciller Pablo Kirchner también está previsto que participe mañana de la Convención Nacional del Partido Liberal junto al hijo de Jair Bolsonaro. Racing le ganó 2-1 a Gimnasia por la fase de grupos de la Liga Profesional. Los goles fueron de Matko Mijevic y Nazareno Colombo, mientras que para Gimnasia convirtió Bautista Barros Esqueloto. Atención, recordamos que este fin de semana vuelven a cortar la autopista de Lepianes por obras desde el sábado a las 15 y durante 24 horas desviarán el tránsito de ambas manos a las colectoras de la autopista entre Escalada y Avenida Argentina para instalar una nueva pasarela peatonal a la altura de Alvariños. El gobierno negó haber ordenado retirar los stickers o las calcomanías de Malvinas en los colectivos y en los trenes. La difusión de versiones sobre la eliminación de las calcomanías de las Islas Malvinas en los colectivos y trenes generó críticas en los trabajadores y dirigentes sindicales. La controversia tomó fuerza luego de que circularan denuncias sobre la desaparición de los distintivos en algunas unidades de transporte público. La situación generó malestar entre choferes, trabajadores ferroviarios y distintos sectores vinculados a la causa de Malvinas. Nueve de la noche, 32 minutos. La temperatura en la ciudad de Viedma, provincia de Río Negro, 7 grados 7 décimos, 6 grados 5. La sensación térmica, la humedad 73%. El cielo se encuentra algo nublado. En la ciudad de San Martín de los Andes, la temperatura a esta hora es de 2 grados. La sensación térmica, 1 grado 9 décimos bajo cero. El cielo se encuentra cubierto con lluvia débil y hay una alerta amarilla por nevada para la noche de hoy. En la Ciudad Autónoma de Buenos Aires, 13 grados, la temperatura, la humedad 89% y el cielo ligeramente nublado.
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0: Y luego del Mundial se abrió un debate que cruzó el fútbol y llegó a la sociedad. Y la pregunta, ¿cómo somos los argentinos? En distintos países hubo quienes calificaron a la Argentina como un país racista. ¿Vos qué pensás? 11 75 38 101 1 en Latina. 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
3: Hola, Radio. Acá estoy en la casa de mi abuela. Y nuestra opinión es que la enorme mayoría de los argentinos no odia a alguien por su raza ni cree que una raza sea superior a otra. Argentina es un país formado por inmigrantes de muchas partes del mundo y también por pueblos originarios y comunidades afrodescendientes, por lo que existe una gran diversidad. Sin embargo, también hay personas que tienen prejuicios o hacen comentarios racistas o discriminatorios. A veces lo hacen con intención de ofender y otras veces repiten expresiones que están muy normalizadas sin pensar en su impacto. Por eso, si alguien dice que todos los argentinos son racistas, estaría generalizando injustamente. Y si alguien dice que ningún argentino es racista, también estaría generalizando. Es decir, que una forma equilibrada de decirlo sería que no se puede decir que los argentinos sean racistas como pueblo. Como en cualquier país, hay personas que son racistas y otras que no. Generalizar sobre millones de personas no refleja la realidad.
4: Hola, Latina, ¿cómo estás? Te saluda Chabela de Don Torcuato. Mira, sobre la consigna, yo viví mucho en el extranjero, y en muchos países. Nos tienen conceptuado de siempre, no es de ahora, de que son cancheros, avivados, inteligentes, pero racistas jamás. Nunca, este país nunca fue racista. Así que Estados Unidos sí, puedo decir que había esas cosas que ahora dentro de todo no hay tanto. pero después ni ocurrirse. Lo que le pasa es que estos países le tienen mucha envidia al argentino. Ese es el tema para mí. Muy inteligente, que saben hacer de todo. Aparte, nosotros estudiamos todos los países. Ellos ni siquiera saben que existía Argentina. Existía Argentina porque nombrabas a Maradona, pero después nada más, y ahora Messi. Bueno, Latina, como siempre, la música fantástica, maravillosa. Les mando un abrazo gigante y muchas bendiciones. Y bienvenido a todos los extranjeros en este suelo argentino, que es muy bendecido. ¡Chau!
5: Hola, Latina. Argentina no es racista. Vienen casi todos los de los países a vivir acá y nosotros no tenemos ningún problema. Si no les gusta que seamos racistas, que se vayan.
6: Hola, buenas noches, Radio Latina. Soy Susana de Ramos Mejía. Con respecto a la consigna de hoy, yo he sido maestra en La Matanza y he tenido alumnos de todos los países limítrofes nuestros, o sea, paraguayos, bolivianos, peruanos, excelentes y chochos con nuestro país y con la educación. Incluso hasta una niñita china, y estaban maravillados. Incluso viajo con muchos conductores venezolanos y peruanos, y todos dicen que nuestro país es de lujo y están maravillados. Hace 8, 9, 9 y 10 años que están viviendo acá. Así que no somos racistas. No somos racistas. Besos.
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1: 10 de la noche, un minuto en todo el país. El presidente Javier Milei viajó a Brasil, partió esta noche desde Aeroparque, lo acompaña a su hermana Karina Milei, que es la secretaria general de la presidencia, también el canciller Pablo Kirchner. Está previsto que participe mañana de la Convención Nacional del Partido Liberal, que preside el hijo de Jair Bolsonaro, en este caso Flavio. El papá de Enzo Fernández rompió el silencio por las teorías conspirativas sobre la final del Mundial. Se refiere a los rumores que circularon durante toda la semana tras el partido contra España. En este contexto de incertidumbre, Raúl Fernández, papá de Enzo, que fue expulsado del partido definitorio, habló y consultado sobre la selección argentina, recibió la orden de no ganar el título, de mostrar la bandera de las Malvinas. El padre de la estrella del Chelsea dijo: mi hijo me dijo que es todo mentira lo que se dice. El video de la selección argentina que ilusionó a los hinchas con la continuidad de Lionel Scaloni. Si bien el entrenador aseguró que definirá su futuro al finalizar su contrato, tanto los hinchas como la AFA esperan que renueve su vínculo. Se mostró un video con algunas imágenes de la sorprendente designación del entrenador hasta todos los títulos conseguidos junto al equipo. Los incendios avanzan sin control en España y en Francia. Hay más de 170.000 evacuados y miles de hectáreas arrasadas. Las llamas mantienen en alerta máxima a ambos países. En la región de Madrid, las autoridades admitieron que el fuego está fuera de la capacidad de extinción. 10 de la noche, 3 minutos en todo el país. La temperatura en la ciudad de Rawson, provincia de Chubut, 5 grados 4 décimos, la humedad 75%. El cielo se encuentra parcialmente nublado. En la ciudad de Calafate, provincia de Santa Cruz, 3 grados 8 décimos bajo cero. La sensación térmica 7 grados bajo cero, la humedad 95%, el cielo cubierto con nevada débil. Mientras que en la ciudad de Buenos Aires, 13 grados, la humedad 89% y el cielo ligeramente nublado.
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1: 11 de la noche, un minuto en todo el país. Javier Milei ya partió hacia Brasil. El mandatario estará en la ciudad de San Pablo y el objetivo del viaje oficial se dará con el objetivo de fortalecer los vínculos entre la Argentina y Brasil. Antes de la visita de Milei a La Rural, La Libertad Avanza y sus aliados esperan una señal de la Casa Rosada para impulsar los proyectos vinculados al campo. El presidente inaugurará este domingo la exposición de Palermo. Los legisladores de distintos bloques impulsan iniciativas sobre retenciones, semillas y biocombustibles. Fue atacado por una patota a la salida de un boliche en Zárate y su familia apunta a un ex compañero de trabajo que lo amenazó. La víctima, Dante Svegliati Rossi, había advertido meses atrás que un ex colega lo agredió durante el horario laboral. Según contó su entorno, el chico comenzó a recibir amenazas desde entonces. Axel Kicillof pidió por las reelecciones indefinidas de intendentes. El gobernador bonaerense volvió a insistir en la necesidad de modificar la norma que impide que 80 jefes comunales vuelvan a presentarse a elecciones en 2027. Once de la noche, 3 minutos en todo el país. En Salto, provincia de Buenos Aires, cielo ligeramente nublado, temperatura actual 8 grados 6 décimas. En Córdoba capital, cielo ligeramente nublado, temperatura actual 10 grados 1 décima. En la ciudad autónoma de Buenos Aires, cielo ligeramente nublado, temperatura actual 13 grados.
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1: Para todos esos amores que dicen ser prohibidos. 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
2: 11 de la noche, 31 minutos en todo el país. Resultados de la Liga Profesional del Fútbol Argentino. Gimnasia de Mendoza le ganó 1-0 a Central Córdoba, gol de Módica. Racing le ganó 2-1 en su cancha a Gimnasia de La Plata. Miljevic y Colombo marcaron para la Academia. Barros Echeloto descontó para Gimnasia. Vélez Arfield le ganó 1-0 como local a Instituto de Córdoba, gol de Lanzini. Platense y Unión de Santa Fe empataron 2-2. Huracán le ganó 1-0 a Banfield. Con una leve suba, el dólar oficial alcanzó el mayor valor del año, cerró a 1.520 en el Banco Nación. La cotización de la divisa se aceleró y anotó un máximo nominal. El gobierno negó que exista un atraso cambiario y remarcó la muy clara estabilidad del mercado. Femicidio de la modelo argentina en México. Difundieron la primera foto del sospechoso detenido. La imagen fue tomada durante el operativo en el estado de Oregón, donde el acusado fue capturado después de permanecer prófugo durante 3 años y medio. Sobre él pesaba un pedido de captura internacional. Murió Marina Magalí, recordada actriz de Nazareno Cruz y El Lobo. La Asociación Argentina de Actores confirmó el fallecimiento de la intérprete que fue elegida por Leonardo Favio para protagonizar la icónica de 1975. De la noche, 32 minutos en todo el país. En el Cerro Castor, Tierra del Fuego, el cielo está mayormente nublado. La temperatura actual es de menos 2 grados 3 décimas. En Mar del Plata, cielo ligeramente nublado con niebla en bancos. La temperatura actual 7 grados 7 décimas. En la Ciudad Autónoma de Buenos Aires, cielo ligeramente nublado. Temperatura actual 12 grados.
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0: 12 de la noche, un minuto en todo el país. El conmovedor mensaje de la madre de Giuliano Simeone tras perder la final del Mundial. Me tomé tiempo para hacer el duelo, dijo. La exmodelo y empresaria conocida como La Chola publicó en su cuenta de Instagram, donde suma casi 180.000 seguidores, una imagen con los colores de la bandera argentina y las estrellas de los títulos. Dijo, me tomé mi tiempo, una final no define una historia, la verdadera grandeza está en el camino recorrido, 3 Copas del Mundo, 16 Copas Américas, 2 finalísimas, una Copa Confederaciones y un Campeonato Panamericano de Fútbol. El vocero presidencial dijo que el dólar puede llegar a los 1.800 pesos, es una posibilidad en los próximos meses. Adrián Rabier negó que exista un atraso en la cotización de la divisa, indicó que si se produjera una corrección en los próximos meses, sería mínima, no va a tener impacto significativo en el bolsillo. Una mujer murió después de ser atropellada y abandonada al costado de la ruta. Cintia Joana Ortega tenía 38 años y era mamá de 7 hijos. El conductor fue detenido. Doce de la noche, 2 minutos en todo el país. En Cerro Castor, Tierra del Fuego, el cielo mayormente nublado. La temperatura actual, menos 2 grados 3 décimas. En Mar del Plata, cielo ligeramente nublado con niebla en bancos. Temperatura actual, 7 grados 7 décimas. En la Ciudad Autónoma de Buenos Aires, cielo despejado. Temperatura actual, 12 grados.
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1: 1:01 a.m. en todo el país.

0: Una mujer murió después de ser atropellada y abandonada al costado de la ruta y la madre dio un desgarrador relato. Fue el lunes por la mañana en la ruta 40 en el departamento de Rawson, San Juan. Luego del impacto, el conductor escapó del lugar sin asistir a la víctima, identificada como Cintia Joana Ortega, de 38 años. Horas más tarde, quedó detenido. Mónica Cuello, la madre de la mujer, recordó el último momento que compartió con su hija y apuntó al acusado. Esa noche, antes de irse, me miró, se bajó del remis y volvió para darme otro abrazo. Me dijo, te amo, mamá. Ese fue el último abrazo que me dio. Nico González fue declarado ciudadano ilustre de Escobar y recibió el cariño de los vecinos desde el techo de una autobomba. El jugador de la selección argentina volvió a su ciudad natal, donde fue ovacionado por una multitud. Las prepagas empezaron a informar nuevos aumentos en las cuotas para agosto. Las compañías fijaron una nueva actualización en los aranceles de los planes privados de salud. Los ajustes fueron cargados en la plataforma de la superintendencia. Una de la mañana, 2 minutos en todo el país. En Las Leñas, Mendoza, el cielo parcialmente nublado, la temperatura actual 6 grados 2 décimas. En Rosario, Santa Fe, cielo despejado con banco delgado de niebla, temperatura actual 10 grados 8 décimas. En la Ciudad Autónoma de Buenos Aires, cielo despejado, temperatura actual 12 grados.
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1: Siete y media. Javier Milei ya está en Brasil. El presidente se encuentra en la ciudad de San Pablo para participar desde hoy de una serie de actividades cuyo foco principal está en el encuentro con Flavio Bolsonaro, el hijo de Jair Bolsonaro, quien es una de las caras más importantes de la derecha en la antesala a las elecciones presidenciales en el país vecino. Cayeron las acciones argentinas y el riesgo país tocó el mayor nivel en más de un mes. Los índices de Wall Street negociaron dispares, el petróleo bajó un 2%, el Merval bajó un 1,1% y el indicador del JP Morgan subió a 437 puntos, un máximo desde el pasado 11 de junio. El dólar marcó un récord a 1.520 pesos en el Banco Nación y el Banco Central absorbió 345 millones para reforzar las reservas. Circulaba con un arsenal de 131 armas de guerra. Lo descubrieron en un control vehicular. Quedó detenido. El control de rutina sobre la ruta nacional número 9 terminó con un hombre detenido y un importante cargamento de armas de fuego. El procedimiento fue llevado a cabo por el Departamento Vial San Nicolás a la altura del kilómetro 231 de la ruta 9. Allí, Gabriel Alejandro Godoy, de 41 años, domiciliado en Resistencia, Chaco, quedó detenido. Con gol de Lanzini, Vélez se impuso ante Instituto de Córdoba por el torneo Clausura. El Fortín abrió su participación en el segundo torneo del año con la ilusión de consolidar el proyecto encabezado por los mellizos Guillermo y Gustavo Barros Schelotto.

0: Estamos en Santa Fe, tenemos en este momento una temperatura de 12 grados, 3 décimas, la humedad del 80%, el cielo nublado. Tenemos para hoy una máxima que rondaría los 18, 20 grados, el cielo además nublado y con niebla. Nos vamos a Las Leñas, nos vamos a uno de los centros de esquí de nuestro país, allí en Mendoza, alerta naranja. Atención, toda la zona de cordillera y la zona patagónica va a tener estas fuertes nevadas durante todo el fin de semana. En este momento, un grado bajo cero la sensación térmica y la máxima para hoy será de 0 grados. ¿Qué pasa en la ciudad de Buenos Aires? Seguramente sentís mucha humedad. Sí, porque hay mucha humedad. 12 grados 4, 89% de humedad. El cielo tiene algo de niebla, va a estar mayormente nublado todo el día. La máxima de hoy será de 16.
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0: Y no vamos a ir con que todo tiempo pasado fue mejor, ¿eh? Porque yo no creo eso. Yo creo que todo el tiempo estamos evolucionando. Es como para mejor la vida, ¿sí? Se descubren cosas nuevas. Por supuesto, sí, hay sinsabores, hay amarguras, pero habla con alguien mayor de la familia y te va a decir, no, esta época tendrá sus cositas, pero en algunos aspectos estamos mejor. Sin embargo, aquellas cosas a las cuales nos hemos aferrado, con las que crecimos, las extrañamos y está bien extrañar un poquito. ¿Sí? Costumbres más que nada. Todo cambia, pero hay costumbres que quedan en nosotros, que a veces son nuestra marca personal, nuestra característica. Lo dicen nuestros hijos o nuestros hermanos, nuestros amigos, la pareja. Tenemos alguna costumbre que traemos de chicos quizás o de muy jóvenes y la vamos repitiendo. Y hay cosas que por más que pase el tiempo seguimos haciendo o seguimos extrañando porque ya no están más. No depende de nosotros de hacer o no hacer. Hay cosas que ya no existen. Llamar por teléfono fijo. Hay mucha gente que ya no tiene un teléfono fijo. ¿Se acuerdan lo que era estar horas y a veces pelearse con la familia? Che, soltá el teléfono, que lo tengo, que estoy esperando una llamada. Mirá si llama a alguien y le da ocupado. Y había gente que se pasaba horas hablando por teléfono. Hoy eso se deriva todo en el celular. Alquilar películas. Bueno, hoy tenemos las plataformas. Grabar canciones de la radio en un cassette. Hoy también tenés plataformas musicales, además de la radio. Hay pequeñas cosas, ¿no? No sé, juntarse a charlar sin mirar el celular. ¿Cómo era la época antes del celu? ¿Qué hacíamos con nuestro tiempo? Bueno, lo empleábamos evidentemente de otra manera. No digo que sea ni mejor ni peor, era distinto.

0: y a veces eso nos genera alguna añoranza. Por eso, ¿qué costumbre de antes extrañas? ¿Hay algo que te gustaría que volviera? ¿O pensás que hoy estamos mucho mejor y la vida se simplificó? ¿Qué costumbre de antes te gustaría que tus hijos o tus nietos pudieran vivir al menos una vez? No digo que se instauren nuevamente y para siempre, ¿no? No sé. Escribir cartas, mandar cartas o postales. Guiarse sin un GPS. Guiarse en la calle, en la ciudad, a donde vayas, preguntando, como se hacía antes, o con la libretita, con la guía. Juegos de la infancia. Esperar toda una semana a que apareciera tu programa favorito en la tele. Eso también era un ejercicio de paciencia y de espera, ¿no? Viajar y no sacar una foto de todo lo que pasa. Había un rollo, eran 36 fotos. No desperdiciemos, hoy es disparar a todo lo que se mueve, ¿no? Qué sé yo, las sobremesas. Comprar entradas. Recuerdo lo que era ir a comprar entradas al teatro. Hoy tenés una plataforma, te metes, todo online, tarjeta, listo. Te la mandan a tu mail. Antes había que ir a hacer fila. Horas para sacar. Hoy está la fila virtual. Hace fila igual, pero desde la comodidad de casa. En pantuflas. Añoranzas, cosas que nos gustarían que volvieran. ¿Qué costumbres de antes extrañas? ¿Hay algo que te gustaría que volviera o no? ¿Pensás que estamos bien así? O, sin que vuelva, ¿qué cosa te gustaría que los más chiquitos de tu familia experimentaran aunque sea una vez?
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1: Y se cumplen 25 años. Sí, parece ayer. Suena a mañana. Pero sí, 25 años cumple este verdadero discazo. Estamos hablando de Jessico, de Babasónicos. Esto es Los Calientes.

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1: 8 de la mañana. Plan Arma. Argentina destinará el 10% de las privatizaciones para financiar el reequipamiento de las Fuerzas Armadas. El gobierno anunció la creación del Plan Arma, este fondo que asignará el 10% de los ingresos a esta iniciativa de financiar la incorporación y modernización del equipamiento militar. La medida fue anunciada por el vocero presidencial durante la conferencia de prensa en Casa Rosada. El Banco Central concretó la segunda mayor compra del mes de julio y ya suma más de 13.000 millones de dólares en lo que va del año. Ayer compró 345 millones en

0: Advierten que el 93% de los infectados no estaba vacunado y señalan la caída de la inmunización infantil como la causa principal. Estamos en Carué, provincia de Buenos Aires, 8 grados en este momento, 95% de humedad, el cielo nublado con algo de neblina, se estima una máxima de 16 para hoy. En Orán, Salta, 9 grados, 97% de humedad y cielo ligeramente nublado, por allí la máxima llega hoy a 25. En la ciudad de Buenos Aires y alrededores, 12 grados 4 décimas, 89% de humedad, un cielo parcialmente nublado con neblina y una máxima de 16.
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0: Y dicen que todo cambia, que vamos evolucionando, que todo es para mejor, pero hay costumbres que por más que pase el tiempo y estemos mejor, seguimos extrañando. Desde llamar por teléfono fijo durante horas, alquilar películas, pensar un viernes, un sábado, che, ¿qué vemos hoy? Y tenías que ir al videoclub y rogar, ir temprano, porque por ahí no tenían tantas copias del estreno del mes. Entonces, por ahí la reservabas, che, ¿me la guardás para mañana? Porque la quiero ver. Bueno, y si era de confianza, te la reservabas. Si no, decía, no, yo no puedo hacer diferencias. Y ya tenías que ir más temprano. Qué sé yo, juntarse a charlar sin mirar el celular, porque no teníamos celular. Entonces, las charlas eran de otra manera. Si salíamos a la calle y no conocíamos muy bien el lugar, llevábamos una guía de papel. O preguntábamos. También, ¿qué no? Pasábamos horas en un ciber porque tener compu con internet en casa no era para todos. Ir a tocar el timbre a ver si un amigo estaba en la casa. Eso es buenísimo. Eso, entre todas las cosas, recuerdo perfectamente. Hoy no haces eso. Hoy mandás un WhatsApp. ¿Estás en tu casa? ¿Puedo pasar? No, en ese momento ibas, tocabas timbre, le preguntabas a la mamá, al papá, a la abuela, a quien estuviera, si estaba tu amigo o tu amiga. Si podías salir a jugar. Comprar entradas, hacer fila para comprar entradas para un recital, para un partido, para lo que sea. No sé, hoy hablamos un poco de eso, ¿no? ¿Qué costumbre de antes extrañas? Aunque no vaya a volver, no importa, porque las cosas cambiaron, porque hoy muchos de esos trámites o actividades que hacíamos se simplificaron, pero lo extrañamos. Y está bien. ¿Hay algo que te gustaría que volviera o pensás que hoy estamos mejor así? Y a modo de experiencia, ¿qué costumbre de antes te gustaría que al menos una vez en la vida los más jóvenes, tus hijos, tus nietos, tus sobrinos, pudieran volver a vivir?
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1: Ocho y media. Que el dólar llegue a 1.800 pesos es una posibilidad en los próximos meses, lo dijo Adrián Rabier, el vocero presidencial, quien negó que exista un atraso en la cotización de la divisa. Indicó que si se produjera una corrección en los próximos meses sería mínima y no va a tener impacto significativo en el bolsillo. Las prepagas empezaron a informar nuevos aumentos en las cuotas para el mes de agosto. Rondarán hasta el 2,1%. Recordemos que los incrementos son informados a través del sistema digital obligatorio de la Superintendencia de Servicios de Salud. Desde julio del año pasado, las compañías tienen que informar de forma mensual los precios diferenciados por plan, franja etaria y por región del país. Con los ajustes informados por las compañías, las actualizaciones se ubican en algunos casos por encima de la inflación de junio, que fue del 1,9%. Debido a las bajas temperaturas, el Ministerio de Educación de Tierra del Fuego anunció la extensión de las vacaciones de invierno en todos los niveles educativos. Es a causa del temporal de nieve y las bajas temperaturas que se sucedieron en los últimos días. El gobierno de Tierra del Fuego confirmó que las vacaciones se extenderán una semana más y los estudiantes de todos los niveles regresarán a las aulas recién después del viernes 31 de julio, debido a que las temperaturas en los últimos días han llegado hasta 7 grados bajo cero. Racing le ganó a Gimnasia 2-1 por la fase de grupos. Los goles fueron de Matko Mijevic y Nazareno Colombo, mientras que para Gimnasia convirtió Bautista Barros Echeloto. Por su parte, Huracán le ganó a Banfield 1-0. El gol fue de Jordi Caicedo y Platense empató con Unión 2-1.

0: 2. Estamos en Gaiman, Chubut, con 2 grados 8 de temperatura, 90% de humedad y cielo parcialmente nublado. Probabilidad de algunas lluvias y una máxima de 10 grados. En Pirané, Formosa, cielo cubierto con neblina, 16, 7 la temperatura y tenemos una máxima de 25. Ciudad de Buenos Aires y alrededores. El cielo cubierto, 12 grados 4 décimas, 89% de humedad y la máxima 16.
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3: Hola Radio Latina, soy Carlos de San Antonio Areco. Y mirá, lo que más extraña acá, esto es un pueblo. Y lo que más extraña es la juntada con amigos en la calle, jugar en los 70, a la escondida. Esas charlas con los amigos, sin celular, sin computadora, juntarse en una casa a mirar televisión, una serie, cuando en ese tiempo no había, muchos no tenían televisión, en blanco y negro era. Así que esos recuerdos lindos, como es, ya que ya no van a volver, la verdad, se extraña mucho.
4: Hola, buen día, soy Juan de Ituzaingó. Justo ayer cumplí 64. De las costumbres de aquella época, me gustaría que volviera para los chicos que puedan salir a jugar a la calle tranquilitos, a la mancha, a la escondida, todo eso. Me estás jugando con el celular o con la PlayStation. Porque al final tenemos chicos sedentarios y obesos por mala alimentación. Y para los grandes, poder volver a sentarnos juntos en vez de los juegos en red, a jugar al truco, a estar mirando cada uno en el celular las pavaditas que aparecen. Chau, chau.
5: Hola, buenos días, Radio Latina. Habla Luis, chofer de año 74. Gracias por su compañía. Con respecto a la consigna de esta mañana, yo recuerdo que la palabra encuentro valía. Cuando yo tengo casi 40 años y cuando iba al colegio, me gustaba con una chica, le mandaba a decir con otro compañero una carta, si no, que la esperaba a tal hora. A las 5 de la tarde en la esquina de tal lado y decía que sí y capaz uno iba y no venía. Después otro día le decía a la chica, no me dejó mi mamá, tiene que cuidar a mis hermanos. Así que bueno, estuvieron así, muy linda la música que pasan. Así que más en compañía todas las madrugadas, acá en el colectivo. Un abrazo grande, Guernica.
0: Ahí está, un beso para el compañero de la zona sur, ahí el 74, le mandamos un beso a la línea, la he tomado varias veces. Bueno, cheque. ¿Viste cuando un relato te lleva a algo bueno? El que solo se ríe de sus picardías se acuerda. Había muchos desencuentros, digamos todo. El celular nos salvó. Hoy hay gente que te dice, ya salí o estoy saliendo y están en pijama todavía en la casa. Pero en ese momento no tenías manera de avisar que algo te había pasado, que no te dejaban salir en tu casa o que se había retrasado, que no sé, no pasó el colectivo o el tren. Entonces... Había esperas muy largas. Yo me siento culpable por haber hecho esperar a alguien mucho tiempo. Bueno, nada, cosas del pasado. Hoy se soluciona con un llamadito. Che, mira, tuve un inconveniente, no voy a llegar o voy a llegar en una hora. Pero había muchos desencuentros. Igual estaba esa cosa, ¿no? Del vértigo, de mandar la cartita, el papelito y que te espero tal día, tal hora, ¿no? Había como una situación ahí de... Hasta te diría como de ansiedad, de peligro, que era muy interesante vivir. Bueno, sin caer en esa cosa de todo tiempo pasado fue mejor, porque sabemos que no es así. Eso es una ficción, señoras, señores. Estamos mejor ahora que como hemos estado en cualquier otro momento del pasado. Hay ciertas costumbres que estaría bueno recuperar o que al menos añoramos, ¿no? Costumbres que por más que pasa el tiempo uno dice, y, pero ¿te acuerdas qué lindo era grabar canciones de la radio en un cassette? Y desear que el locutor, la locutora no hable. Siempre hablábamos ahí porque para eso estábamos también. Revelar las fotos y esperar a ver cómo saliste, con un ojo cerrado, la boca abierta, un desastre, mirá, uy, se veló el rollo. Eso no pasa más, chicos, no pasa más porque hoy sacamos fotos con un celular. Obviamente, si te gusta la fotografía, tal vez tengas una cámara.

0: y te guste sacar foto con rollo. Pero lo cierto es que hoy podemos sacar fotos. No me gustó, la borro, vuelvo a intentar. Escribir una carta, irte de vacaciones y mandar una postal desde algún lugar. Esperar toda una semana que apareciera tu programa favorito en la tele. Hoy lo buscás en una plataforma, ya está, no hay que esperar. Hoy no hay que esperar, ¿eh? Atenti con eso. Nos quitaron eso. Nos quitaron esa cuestión de ejercitar la paciencia y poder esperar. Escuchar un disco completo, un CD, un cassette. No sé, salir a andar en bicicleta hasta que oscurezca, tantas cosas.
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1: 25 años de Jessico, de Babasónicos. Así escuchábamos, de Eléctrico.
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1: 9 de la mañana, un minuto. Evacuaciones y cierre de la Garganta del Diablo. Misiones activó un plan de emergencia por la crecida del río Uruguay. Ante la crecida y el pronóstico de más lluvias intensas que marcará los próximos meses, el

Gobierno de Misiones activó el Plan Provincial de Emergencia para coordinar acciones preventivas y mitigar el impacto de las inundaciones y otros fenómenos climáticos extremos. Hasta el momento, más de 40 familias

0: media de la grilla, con una diferencia de 4 décimas respecto a su compañero de Alpine. A las 11 se corre la clasificación. Donald Trump recibirá nuevamente a Benjamín Netanyahu en la Casa Blanca. Será este lunes. Está pactado que el primer ministro de Israel viaje a Washington para reunirse el martes en Casa Blanca con el presidente de Estados Unidos, Donald Trump, en medio de la escalada de violencia por la guerra en Oriente. Vamos a Mar del Plata. Acá tenemos 7 grados, 5 grados 8 de térmica, 100% de humedad, cielo cubierto con niebla, con lluvias y una máxima que podría llegar a los 14 grados. Nos vamos a Ushuaia, a Tierra del Fuego, y en este momento tenemos una temperatura de 2 grados, 80% de humedad. Tenemos también un pronóstico que anticipa fuertes nevadas para las próximas horas. Recordemos que hay una alerta vigente para toda la zona de la Patagonia. Mayormente nublado el cielo, 4 grados bajo cero de sensación térmica y lluvias y nevadas muy fuertes hacia la noche de hoy. Ciudad de Buenos Aires y alrededores, cielo nublado con niebla, 11 grados 8 décimas, 80% de humedad y la máxima 16.
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2: Buen día, Radio Latina. Buen día, Argentina. ¿Todo bien? Y sí, se hace falta los lindos recuerdos cuando uno jugaba la pelota en la calle. En la calle, bajo la lluvia, bajo el barro. Y no había problema.
3: Hola, buen día Latina, hermosa la música, soy Ceci de Neuquén y bueno, yo lo que extraño es, y que justamente estaba escuchando, es que nos quitaron o se nos fue, en mi caso trato de conservarla, la capacidad del asombro. Hoy nada asombra, hoy parece que todo el mundo vive en piloto automático y ya no importan los abrazos físicos, sino el abracito virtual. Y bueno, todo eso se extraña, comer un chocolate en una plaza con el chico que te gustaba o con un grupo de amigos, jugar al carnaval. Hoy los carnavales son todos turísticos. Y bueno, eso, la capacidad de asombro, eso extraño. Ceci de Neuquén.
0: Bueno, acá estamos hoy con un poquito de nostalgia, si se quiere. Dicen que todo cambia, pero que hay costumbres que por más que pase el tiempo y que cambien ciertas costumbres, seguimos extrañando, desde llamar por teléfono fijo, alquilar películas, grabar canciones de la radio, escribir cartas o postales, los juegos de la infancia, esperar toda una semana que tu programa de televisión favorito aparezca, ir al videoclub un viernes a elegir la película para el fin de semana, qué sé yo, pasarte horas en un ciber, sacar fotos, pero no de todo. Tenías que ir a revelar las fotos y esperar varios días para ver cómo había salido y descubrir que muchas estaban fuera de foco, movidas o que no había salido como querías. Comprar entradas, hacer trámites, que hoy hacemos todo online. Nos parece que siempre fue así. No fue así. En algún momento uno se comía unas filas enormes y mucho tiempo y mucha espera. Y había como todo un tema de la espera, ¿no? Siempre se esperaba por algo. Hoy parece que ya no tuviéramos ese tiempo de espera, sino que todo es inmediato. Tiene sus pros y sus contras, qué sé yo. ¿Qué costumbre de antes vos extrañás? Porque hay pequeñas cosas que se quedaron ahí en el recuerdo y nos sacan una sonrisa de tanto en tanto. ¿Qué costumbre de antaño extrañas? ¿Hay algo que te gustaría que volviera? ¿O pensás que hoy estamos mucho mejor así? ¿Qué costumbre de antes, quizá de tu infancia,

0: o adolescencia te gustaría que los más chiquitos de tu familia pudieran vivir al menos una vez?
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1: 9:30. Aumento para los empleados de comercio será del 5,7% y se aplicará de forma escalonada en tres cuotas del 1,9% cada una. La primera se abona con los haberes de julio, la segunda con los de agosto y la tercera con los de septiembre. Además, el acuerdo establece la prórroga de la incorporación de la suma fija no remunerativa de 120 mil pesos a las escalas salariales básicas. Corte en la autopista de Lepiane. Será en ambas manos un corte total por trabajos de infraestructura que comienzan este sábado a las 15 y se extenderán hasta mañana domingo a la misma hora. Fútbol. Estudiantes de Río Cuarto y Tigre jugarán hoy desde las 14:45 en el Estadio Ciudad de Río Cuarto por la primera fecha del torneo clausura, mientras que Newell's y Talleres se enfrentarán desde las 17. Malvinas. Avanzan las obras de un proyecto petrolero que Argentina declaró ilegal. Rockhopper Exploration y Navitas Petroleum mostraron por primera vez el avance de las instalaciones logísticas en Puerto Argentino, que respaldarán la explotación del yacimiento Sea Lion, ubicado a 220 kilómetros al norte de las Islas Malvinas.

0: Nos vamos al Cerro Castor, a Tierra del Fuego, con un grado bajo cero, casi 4 bajo cero de térmica, 82% de humedad y cielo mayormente nublado. Hoy la máxima podría ser de 2 grados. Nos vamos a Corrientes, estamos en Ituzaingó y acá tenemos 17 grados, 99% de humedad, cielo cubierto con niebla y una máxima de 23. ¿Qué pasa en la ciudad de Buenos Aires? Parece que sale el solcito por momentos y que sí que no. Bueno, 12 grados 6, 87% de humedad y la máxima 16.
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1: Hola Latina, mi nombre es Graciela de Libertad Merlo. Con respecto a la consigna, me trajeron recuerdos cuando nombrabas todas las costumbres que había de antes. Me acuerdo una de mis hijas, chicas, que fue cuando recién salió el tema de los ciber. Las mandaba a comprar, a hacer los mandados, y demoraban mucho. Entonces me iba a buscarla y estaban en un ciber que habían puesto cerca de casa, jugando no sé qué juego era en ese momento. Y cuando me veían a mí, no sé, parecía la mamá que los mataba, parecía que habían visto al diablo, cómo se ponían. Por si me estás escuchando, que mi hija escucha también la radio, Antonella y Janina. Y bueno, costumbre de antaño, jugar a la escondida. Nosotros cuando éramos chicos, cruzar el río, caminar en el bosque de Ezeiza. Con mis nietos todavía hay juegos que por ahí podemos hacer. El año pasado, sin ir más lejos, no sé si era por la depresión que tenía yo, que justo el día de la madre nos robaron el auto, armaron todo ellos, saltamos a la soga, jugamos las cartas. Bueno, son esas cosas que se valoran, que no se olvidan y que me encantaría que volvieran.
2: Hola, buen día Radio Latina, gracias por acompañarme todas las mañanas en el trabajo. Y con la consigna del día, lo que más extraño de antes es cuando venía la revista del cable con toda la programación que venía durante el mes. Me sentaba con mi hermana a remarcar con un marcador los programas de Disney Channel, de Jetix, de Nickelodeon, bueno, los programas que a mí me gustaba ver cuando era chiquita, y bueno, con el paso del tiempo ya obviamente nunca más pasó. Pero eso es lo que me gustaría volver a vivir. Pero bueno, les mando un saludo, Romy, de Aldo Bonzi.
3: Radio Latina, ¿cómo están? Buen día, Galona Sebastián. Y la verdad, lo que yo extraño son los... había lugares que tenían videojuegos y vos ibas ahí, te juntabas con amigos, las pasabas bien, te divertías, competías. Y los chicos, eso, se han perdido totalmente. Cada uno está en la casa, encerrado, no sale. A mí, aunque yo me hubiese gustado que sigan sus lugares.
4: Bueno, dicen que todo cambia, pero hay costumbres que por más que pasa el tiempo seguimos extrañando, ¿no? Desde llamar por teléfono fijo, alquilar una película en el ciber, grabar canciones de la radio, esperar toda la semana que aparezca tu programa en la tele, los juegos de la infancia, la bolita, la rayuela, el elástico, la mancha, las figuritas, las escondidas, hasta que anochecía. Escribir cartas, escribir alguna postal cuando nos íbamos de vacaciones, qué sé yo, tantas cosas. Viajar sin sacar una foto de absolutamente todo, tener el rollo y después tener que ir a revelarlo, a ver cómo quedaron esas fotos. Por ahí no eran las mejores, pero eran tus fotos. Comprar entradas a la vieja usanza, ir a la puerta del teatro, a la boletería del teatro, a la taquilla y que te dieran las entradas, en algún caso echas un rollito. Me acuerdo acá en el Gran Rex. Años 80, fines de los 80. Bueno, no sé, hay tanto que uno dice, che, antes era distinto. No podemos decir era mejor o peor, porque las cosas evolucionan y cambian y siempre estamos mejorando. Pero esas cuestiones que nos dan un poquito de nostalgia, hoy las queremos rescatar. ¿Qué costumbre de antes vos extrañás? Si de todo eso hay algo que te gustaría que volviera, o si pensás que así estamos bien y vivimos mucho mejor. ¿Y qué costumbre de antes te gustaría que, aunque sea una vez, tus hijos, tus nietos, los más chiquitos de la familia, pudieran vivir?
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1: 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Imposible elegir una canción, pero esta es una de las más queridas. 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
1: Un minuto para llegar a las 10 de la mañana. El gobierno trabaja en una sesión extra large. Es para debatir dos proyectos económicos que considera clave y también para conseguir los votos y aprobar las designaciones de Pablo Bertuzzi y Pablo Yardarola en la Cámara Federal. La Cámara de Diputados tendrá como principal tema de agenda en los primeros días de agosto el proyecto de reforma de la Ley de Inocencia Fiscal que enviará el Ejecutivo con el objetivo de que se sumen contribuyentes para incorporar los dólares que están fuera del sistema financiero, mientras que en diputados buscan votos para aprobar pliegos judiciales. En la previa del partido de Boca detuvieron a un hombre que estaba prófugo de la justicia, acusado de abuso sexual agravado. Esto ocurrió en el ingreso a la Boca antes del partido con Club Deportivo O'Higgins en el marco de la Copa Sudamericana. Según se supo, las autoridades del sistema informático de seguridad en espectáculos futbolísticos notaron que el hombre tenía pedido de captura por parte del juzgado de garantías 6 de La Matanza y dispusieron su inmediato arresto. Fútbol, River, Barracas Central. Bueno, hoy juega River a partir de las 19:15. El encuentro será en el Monumental. Mientras tanto, Lanús y San Lorenzo se enfrentarán desde las 21:30 en el Estadio Ciudad de Lanús. Emergencia en España. Piden ayuda a la Unión Europea. España atraviesa uno de los peores incendios forestales de los últimos años, con focos concentrados en la Comunidad de Madrid y en la provincia de Ávila, que avanzaron con rapidez obligando a evacuar a miles de personas y provocando la declaración de la emergencia de interés nacional. Nos vamos a Córdoba, capital, con 9 grados 4 décimas de temperatura, 92% de humedad, el cielo mayormente nublado con neblina y se esperan unos 20 grados para el día de hoy. Estamos en Las Leñas, en Mendoza, y aquí tenemos una temperatura de 1 grado 3, 90% de humedad, 1 grado 6 bajo cero de sensación térmica. Hay alerta naranja por nevadas muy fuertes para todo el día de hoy y la máxima que estará en 0 grados. Tenemos por acá la ciudad de Buenos Aires, unos 12 grados, 87% de humedad, el cielo ligeramente nublado, la máxima 16.
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2: Buen día, Radio Latina. ¿Cómo están? Soy Beatriz de Moreno. Lo que me gustaría que volviera son los teléfonos públicos. Porque uno se sentía tranquilo sabiendo que donde sea que estés, vos podías llamar a tu familia si te pasaba algo, avisar, lo que sea. Ahora con los celulares y no tenés crédito.

visto, si no tenés wifi, si no tenés señal, es más desastroso. Si te lo roban, tenés que, no lo podés sacar en cualquier lado, no, un desastre.

0: faltable. Uy, eso era lo mejor para nosotros. Tomábamos mate y así nos divertíamos. Esperar que llegue el carnaval, el día del barrio, era hermoso. Y bueno, esa era nuestra infancia, esperar que llegue alguna película que nos gustaba. Así que hoy cambió todo eso, qué lástima. Hoy, bueno, ya perdimos muchas cosas, así que la juntada entre familias, eso ya casi ya no existe. Bueno, pero tenemos que estar contentos, que nos criamos bien, bien, tranquilos. Hoy no es eso. Salíamos tranquilos, me acuerdo que nos íbamos a bailar caminando de un lugar a otro. Volvíamos caminando con la factura bajo los brazos. Eso es impagable, no nos olvidamos más eso.
1: Buen día, Radio Latina, ¿cómo están? Soy L de Morón, ¿cómo andan? Ay, me encanta esa palabra de antaño. Las palabras sabía decir un montón, me recuerda mucho a él y le mando un beso enorme. Y bueno, a mí me hubiese gustado que mis hijos jueguen en la vereda. Como lo hice yo, hasta los 13, 14 años yo jugaba en la vereda. Era re lindo, era otra vida, otro tiempo. Fue muy lindo. Eso me hubiese gustado que mis hijos también vivan.
2: Dicen que todo cambia, pero que hay costumbres que por más que pase el tiempo seguimos extrañando. Desde llamar por teléfono fijo, alquilar películas en el ciber y en el videoclub, ¿no? En el videoclub. O ir al ciber. No teníamos compu en casa, quizás íbamos al cine, los chicos iban a jugar, no había consolas. En realidad existían, pero eran inalcanzables. Grabar canciones en la radio, ir al kiosco de las revistas, a esperar tu revista favorita, la que traía todas las novedades de tus artistas. ¿Qué costumbre de antes extrañas? ¿Hay algo que te gustaría que volviera? ¿O estamos bien así? ¿Qué costumbre de antes te gustaría que, aunque sea una vez al menos, tus hijos, tus nietos, los más chiquitos de la familia, pudieran vivir?
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señoras, atención a todos los chicos. 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Un pesito de choripán, la nieve del rey.

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1: 10:30. Javier Milei en Brasil. El presidente se encuentra en San Pablo para participar de una serie de actividades cuyo foco principal está en el encuentro con Flavio Bolsonaro, el hijo del expresidente Jair, quien es una de las caras importantes de la derecha en la antesala de las elecciones presidenciales en el país vecino. Cayeron las acciones argentinas y el riesgo país tocó el mayor nivel en más de un mes. Los índices de Wall Street negociaron dispares, el petróleo bajó un 2%, el Merval un 1,1% y el riesgo país subió a 437 puntos, un máximo desde el 11 de junio. El dólar marcó un récord a 1.520 pesos en el Banco Nación y el Central compró 345 millones en el mercado. Circulaba con un arsenal de 131 armas de guerra. Lo descubrieron en un control vehicular y quedó detenido. Esto ocurrió en el destacamento vial San Nicolás, a la altura del kilómetro 231 de la ruta 9. Allí agentes interceptaron una camioneta conducida por Gabriel Alejandro Godoy, de 41 años, domiciliado en Resistencia, Chaco. Se cree que las pistolas eran todas nuevas, de fábrica, sin uso, y se sospecha que estaban destinadas a la venta. Vélez le ganó a Instituto 1-0 por la fase de grupos en la Liga Profesional con un gol de Manuel Lanzini a los 45 minutos del primer tiempo. Vélez juega próximamente con Talleres este jueves 30 de julio a las 19. Por su parte, Instituto se enfrentará el miércoles con Platense.

0: Nos vamos a Concordia, a Entre Ríos, 10 grados 4 la temperatura, 100% la humedad. El cielo está ligeramente nublado, con niebla. Se esperan 20 grados para el día de hoy. En Tilcara, Jujuy, tenemos 12 grados, 72% de humedad y cielo despejado con una máxima de 20. Y aquí, en Buenos Aires, 13 grados 8 décimas, 81% de humedad, cielo parcialmente nublado, la máxima 16.
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3: Buen día, Latina. Bueno, los lentos, tienen que volver los lentos. Esperar que el chico te saque a bailar en ese momento, el chico que te gusta, ese primer abrazo, eso es impagable. Yo creo que eso tendría que volver inmediatamente, porque es necesario. Hay que abrazarse más y tener esas sensaciones. No es lo mismo un mensajito o encontrarlo en las redes. No, para mí eso no tiene comparación.
4: Buen día, Latina. Osvaldo de Bernal. Muy buena la radio, como siempre. Bueno, y con respecto a la consigna, ¿qué se extraña de antes? La libertad para andar de noche a cualquier hora, ir y venir a la casa de tu amigo sin problema, o a la casa de algún pariente, el poder andar en bicicleta a cualquier hora, jugar a la pelota, remontar barriletes.

0: es una costumbre que se dejó, juntarse en barra, en la esquina de alguien o en la casa de alguien, las juntadas, las guitarreadas, el planear entre todos los amigos el fin de semana qué hacer, a dónde ir a bailar o juntarse en un asalto, el divertirnos sin plata, el ser compañía, también extraño el respeto, la educación, los valores, la buena costumbre, todas cosas que lamentablemente se están perdiendo y que en la juventud de hoy no veo.
1: Hola, buenos días. Lo que yo a mí me gustaría que volviera es los fin de año festejando con los vecinos, bailando en la calle, para los carnavales también, que nos juntábamos los vecinos y jugábamos al carnaval. Esas cosas me dan nostalgia, porque bueno, yo ya soy una persona bastante grande, y todas esas cosas los he vivido, jugar con los hijos de los vecinos, a los juegos, que yo era la vieja chancletura y los corría a todos, y bueno, y todas esas cosas tan lindas que realmente se perdieron. Es lo que me gustaría que vuelva.
2: ¿Qué costumbres de antes extrañas? ¿Hay algo que te gustaría que volviera, o pensás que hoy vivimos mucho mejor? Son costumbres desde llamar por teléfono fijo, ir al videoclub a alquilar una película, juntarse a charlar porque no teníamos celular, entonces todos charlábamos, teníamos otro tipo de juntadas, qué sé yo, pasábamos el tiempo de otra forma, puede ser. ¿Qué te gustaría que volviera? ¿O pensás que hoy estamos bien y estamos bien así? ¿Y qué costumbre de antes te gustaría que tus hijos, tus nietos, los más chiquitos de la familia, pudieran vivir al menos una vez?
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11 de la mañana. AmCham destacó que los nuevos aranceles de Estados Unidos favorecen a la Argentina y abren oportunidades para exportar. La Cámara de Comercio de Estados Unidos en Argentina aseguró que el país conservará la sobretasa más baja del nuevo esquema arancelario que impulsa Donald Trump. Además, resaltaron que miles de productos argentinos podrán ingresar al mercado estadounidense sin arancel. Un operativo de seguridad desbarató puntos de venta de droga en Lanús. Personal de la Delegación de Investigaciones de Tráfico de Drogas Ilícitas, Avellaneda-Lanús, junto a fuerzas de seguridad de ambos municipios, allanó 4 domicilios y logró la detención de 5 personas. Y ya se corre. Franco Colapinto afronta la clasificación para el Gran Premio de Hungría. Tras un viernes accidentado, el argentino buscará reponerse en el segundo día de actividad en el circuito. Violencia en Uruguay. Un niño de 12 años que había ido a las picadas clandestinas de motos en la Rambla Costanera de Montevideo fue asesinado de un disparo en un nuevo ajuste de cuentas narco en Uruguay. El menor era integrante de la familia Puglia, una de las principales bandas narco del barrio Villa Española, en la capital del país vecino. La primera hipótesis de los investigadores es que este crimen está directamente relrelacionado con el crimen de 5 miembros de otra familia, los Suárez. Por esto se trataría de una venganza.

0: Nos vamos a Realba con cielo cubierto y con neblina, 10 grados en este momento, 94% de humedad y tenemos una máxima de 17 grados. En el Bolsón, en Río Negro, tenemos 3 grados, 95% de humedad y un doble alerta amarillo por tormentas y por nevadas fuertes. La máxima hoy llega a 5 grados. Estamos en Buenos Aires con cielo parcialmente nublado, 13 grados 8 décimas, 81% de humedad y la máxima 16.
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0: Y dicen que todo cambia, pero hay costumbres que por más que pase el tiempo, un poco seguimos extrañando, ¿no? Aquellas cosas que hacíamos. Desde, no sé, alquilar películas, llamar teléfono fijo, juntarse a charlar sin preocuparse porque no había celular, entonces no había distracciones, qué sé yo. Pequeñas cosas que han quedado en el recuerdo y todavía nos sacan una sonrisa. Vos, ¿qué costumbre de antes extrañás? ¿Hay algo que te gustaría que volviera o pensás que ahora vivimos mejor? ¿Qué costumbre de antes te gustaría que los más chiquitos de la familia pudieran vivir al menos una vez?
2: Hola Radio Latina, excelente sábado, Mónica de Zona Norte. Bueno, yo en una época vivía en la zona de Mataderos, éramos un grupo enorme de chicos y los sábados pasaba que cortábamos calle y se hacía un poquito de fútbol.

0: Maravillosa.
1: Buen día, Radio Latina. Habla Lili de González Catán. Yo la verdad no extraño nada de lo de antes. Sí, lo recuerdo con nostalgia, con cariño, nada más. Pero no sé, yo siempre fui muy de evolucionar. ¿Para qué vivir atado al pasado? Ya está, lo que pasó, pasó. Vivamos el presente.
2: Hola, buen día, Latina. La verdad que hay muchas cosas que me gustaría volver a vivir, pero lo que le digo a la gente que estoy escuchando, depende de nosotros que esas cosas no se pierdan, depende de nosotros que hablemos con nuestros hijos, con nuestros nietos, y que en la medida de lo posible se pueda volver a hacer y se pueda repetir esas cosas, esas costumbres. No te voy a decir que vayas a un teléfono público y hables, porque eso ya no se va a poder hacer, ni un teléfono con... el llamador hacía disco tampoco, porque ya no sé si funcionan o no, pero hay muchas cosas, esto de reunirse, de la familia, de juntarse una vez por semana a jugar, a comer pizza, esas cosas no se tienen que perder, depende de uno. Uno es el que tiene que dejar que eso no muera. Gracias. Saludos a la radio. Nora de Capital Federal.
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1: 11:30. Plan Arma. El gobierno presentó este jueves una nueva etapa de su política de fortalecimiento de las Fuerzas Armadas con el anuncio del plan que destinará el 10% de los ingresos obtenidos por las privatizaciones al financiamiento de la incorporación y modernización del equipamiento militar. Franco Colapinto pasó la primera ronda de la clasificación del Gran Premio de Hungría. Después de abandonar el segundo ensayo de ayer por un accidente, el argentino cumplió una tanda con muchas vueltas y quedó en la zona media de la grilla con una diferencia de 4 décimas con respecto a su compañero de Alpine en la tercera práctica de hoy y continúa la actividad. El más rápido fue Lando Norris con McLaren, que estuvo escoltado por Lewis Hamilton y Kimi Antonelli. Arsenal prepara una oferta millonaria por Julián Álvarez y sacude el mercado europeo. Según la información difundida a partir de medios de Europa, el club de Londres habría ofrecido 100 millones de euros más el pase de Víctor Goycorea para intentar convencer al conjunto español. Hay un brote de sarampión en Estados Unidos. Se registró la cifra de contagios más alta en los últimos 35 meses en un contexto de progresivo descenso en las tasas de vacunación infantil y la desconfianza hacia los organismos sanitarios. Según las cifras oficiales, los Centros para el Control y la Prevención de Enfermedades, en los primeros 7 meses del año se reportaron 2.318 casos confirmados en 45 estados del país. Y estamos en General Villegas, provincia de Buenos Aires, 9 grados 4, la temperatura 8 de térmica, 94% de humedad, el cielo cubierto con niebla y la máxima 17. En Quines, San Luis, tenemos 14 grados, 68% de humedad, el cielo parcialmente nublado y una máxima de 17. En Buenos Aires, a esta hora, 15 grados 8, 74% de humedad, el cielo parcialmente nublado y la máxima 16.
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2: Buen día, Latina. Antonio Itosengó, muy buena la radio. Extraño y extrañamos la libertad, que los chicos jueguen en la calle, que no haya tanta inseguridad como hay hoy en día, principalmente eso.
3: Buen día, Radio Latina, Daniel de Parque Avellaneda. La realidad es que qué cosas tan lindas hemos vivido que siempre están en la memoria. Los carritos de rulemanes, eso sí que era adrenalina, andar ahí arriba con ese carrito de rulemanes y en bajada, que no sabías cómo pararlo. Y bueno, y carnaval, en la calle, con bombitas, con balde. La verdad, son cosas que se han perdido totalmente y nos divertíamos con poco, barato y muy lindo. Realmente son cosas que se perdieron y nuestros hijos no, eso no lo han vivido. Bueno, un abrazo.
4: Hola, Latina, acá me tienen con la radio de fondo. Yo extraño tantas cosas. Lo que más extraño es la reunión.

0: familiares. Cuando llegaba fin de año, Navidad, y todos los primos corriendo, jugando, y toda la familia unida, hablando a los gritos, y la música que mi abuelo sacaba, el combinado, el patio. Extraño eso, extraño poder, me acuerdo cuando íbamos a bailar, bueno, una señora habló de los lentos, lo extraño, y que nos volvíamos con 16, 17 años, nos volvíamos en colectivo, caminando las tres cuadras de donde nos dejaba la casa y no había ningún peligro de nada.
1: Dicen que todo cambia, pero hay costumbres que por más que pase el tiempo, nosotros seguimos extrañando, ¿no? Qué sé yo, hay como una añoranza de ese pasado. Desde llamar por el teléfono fijo, ir al videoclub, alquilar una película, ir a un ciber, qué sé yo, grabar canciones desde la radio, los juegos de la infancia, ir a revelar las fotos, sacar fotos, volver de las vacaciones e ir hasta con miedo, te diría, a ver cómo habían salido esas fotos. Las sobremesas largas, comprar entradas a la vieja usanza, que era ir al lugar de los hechos, ir al teatro, ir a la cancha, ir a todos esos lugares donde había algún tipo de espectáculo, comprar tu entrada. Hoy es todo mucho más fácil, todo online. Bueno, por eso, ¿qué costumbre de antes extrañas? ¿Hay algo que te gustaría que vuelva? ¿Pensás que no, que estamos mejor así? ¿Y qué costumbre de antes, aunque sea por una vez, para que tus chicos la puedan experimentar, te gustaría que vuelva?
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1: 12 del mediodía. Javier Milei se encuentra en San Pablo, Brasil, para participar de una serie de actividades cuyo foco principal está puesto en el encuentro que tendrá con Flavio Bolsonaro, el hijo de Jair Bolsonaro, una de las caras más importantes de la derecha, en la antesala de las elecciones presidenciales en el país vecino. La jornada comenzó con el recibimiento por parte del gobernador del estado de San Pablo, Tarcísio de Freitas, en una ceremonia en la cual le dieron una distinción, la Orden de Ipiranga, en el grado de Gran Cruz, la máxima otorgada por el estado paulista. A las 14, Milei emprende su regreso a la Argentina. Las principales empresas de medicina prepaga definieron los nuevos valores que van a regir desde agosto para sus planes de salud. Las cuotas tendrán aumentos de hasta un 2,1% por encima de la inflación de junio, que fue del 1,9%. Estuvo casi 3 años prófugo. Detuvieron al acusado del femicidio de Agostina Jalabert en Estados Unidos. Se trata de Juan Manuel Reverter, que era buscado intensamente tras años de investigación. Su detención reaviva la expectativa de la familia de la joven de que este caso llegue por fin a juicio. Franco Colapinto largará en el puesto número 13 en el Gran Premio de Hungría al quedar eliminado en la Q2. El argentino completó un buen trabajo luego de un primer día accidentado. Si bien quedó detrás de Gasly, el pilarense comenzará la carrera con expectativas de volver a puntuar en la temporada. Estamos en Salta y tenemos 12 grados 8 de temperatura, 66% de humedad. El cielo despejado y con bruma. Tenemos para hoy una máxima que llegaría a los 20 grados. Nos vamos al Cerro Castor, a Tierra del Fuego, con 3 grados 7 bajo cero, 85% de humedad y cielo cubierto. Se esperan hoy 2 grados de máxima. Ciudad de Buenos Aires y alrededores, parece, sí, hay un poco de sol, tantos días sin verlo. 15 grados 8 la temperatura, 74% de humedad, el cielo está ahí parcialmente nublado y hoy la máxima llega a 16.
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3: Buen día, Radio Latina. Habla Olga de Avellaneda. A mí me gustaría que vuelvan los cines en Avellaneda. Paul y Mitre, por ejemplo, como había antes. Era ahí un teatro. Gracias.
4: Buenos días. Habla Marina de Valentín Alsina. Con respecto a la consigna, a mí me gustaría de antes tener la educación, ya que uno entra a los negocios, dice buen día y nadie le conteste y miran como me hubiera dicho una mala palabra.
5: Hola Latina, buen día. Guillermo de Villa Madero, provincia, y sí, los recuerdos de antes eran, tengo 60 y jugar con los cochecitos con masilla y una cucharita, los carritos con rulemanes, como decía este señor, era para los sábados y domingos, nosotros una bendición. La verdad que son tiempos que no volverán, pero bueno, hemos vivido lindos momentos, así que igualmente con los bailes de los colegios que se hacían para recaudar, para llevar, para eso irnos de viaje de egresado. Realmente muy lindo todo. Les mando un abrazo y muy buena la música.
1: Bueno, ahí estamos, ¿no? Desde llamar por teléfono fijo, los bailes, el alquiler de las películas, ir a un ciber, grabar canciones en la radio, juntarse a charlar sin tiempo porque no estaba la urgencia del celular. Hay pequeñas cosas que han quedado en el olvido, en el recuerdo, en lo que alguna vez fue. Y todavía nos sacan una sonrisa, cosas que hacíamos, que decíamos, costumbres que teníamos. Bueno, ¿qué costumbre de hace muchos, muchos años extrañas? ¿Hay algo que te gustaría que vuelva o sentís que hoy vivimos mucho mejor así? ¿Qué costumbre de antes te gustaría que, aunque sea por un ratito, tus hijos, tus nietos pudieran vivir?
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1: 12:30. El vocero presidencial dijo que el dólar llegue a 1.800 pesos es una posibilidad en los próximos meses. Adrián Rabier negó que exista un atraso en la cotización de la divisa. Indicó que si se produjera una corrección en los próximos meses sería mínima y no va a tener impacto significativo en el bolsillo. Tierra del Fuego extiende las vacaciones de invierno. El gobierno de la provincia confirmó que se extenderá una semana más y los estudiantes de todos los niveles regresarán a las aulas recién en agosto debido a las bajas temperaturas de los últimos días. Evacuaciones y cierre de la Garganta del Diablo. Misiones activó un plan de emergencia por la crecida del río Uruguay.

0: A pesar de que ayer se registró una pequeña disminución en la altura del cauce, las autoridades anticiparon que se espera una temporada marcada por intensas lluvias y eventuales crecidas. Donald Trump recibirá nuevamente a Benjamín Netanyahu en la Casa Blanca. Volverán a verse tras meses de tensiones por la guerra en Medio Oriente. La reunión estará centrada en la situación en el Líbano, la relación con Irán y el futuro del acuerdo de paz impulsado por Washington. Estamos en Catamarca, en el bañado de Ovanta, 17.3 la temperatura, 54% de humedad, el cielo está algo nublado y se esperan 18 grados. En Villa La Angostura, en Neuquén, tenemos alerta amarillo por lluvias fuertes. Para la tarde de hoy, 2 grados, una décima la temperatura, 96% de humedad y la máxima 5. Estamos en la ciudad de Buenos Aires y tenemos 17.2 de temperatura, 69% de humedad, el cielo parcialmente nublado y la máxima de 16.
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3: Hola Latina, buen día. Sergio, San Miguel. Y como costumbres, para extrañar, son un montón. Pero sí, una que se extraña mucho hoy en día es la reunión familiar para lo que es el 24-31 de la noche. Las preparaciones, era todo un ritual. La ropa que te ibas a poner, la comida, la mesa larga, los cubiertos, la mejor vajilla, el mantel, toda la familia junta. Y bueno, hoy por hoy hay familias que ya no se encuentran entre uno por cuestiones de la vida y eso se extraña mucho.
4: Hola Latina, buenos días. Silvia de Bonzi. Bueno, a ver, ¿qué se extraña? Y ha cambiado mucho la vida, los tiempos. Están hablando de los juegos que hacíamos de adolescentes en la calle. Hablamos de muchas cosas. Yo guardo muchos, a veces hasta boletos guardábamos de cuando viajábamos en colectivo. Pero yo en este momento lo que extraño es las charlas, la conversación. Ahora es sentarse a la mesa y celular, deja ese celular, querido. Pero está todo así, hasta los grandes se sientan en una mesa y están con los celulares. Las charlas en una mesa, la sobremesa familiar, ese cafecito que se tomaba en una mesa con mis viejos y charlar, de qué sé yo, de todo, de los días del trabajo, de lo que queremos hacer, de los proyectos. Ahora se perdió eso.
5: Hola, la Radio Latina, soy Sima de Ciudad de Vita y lo que me encantaría sería que vuelva el tiempo atrás y que mis nietos puedan experimentar lo que es juntarse realmente con amigos, jugar a la pelota, jugar a las escondidas, jugar a la mancha, sin tener miedo de estar en la calle y jugar realmente. Todo virtual. Sí, ahora muchas cosas son más fáciles, pero se pierde el contacto, se pierde muchas cosas que eran hermosas antes y ahora ya no existen.
0: Bueno, dicen que todo cambia, pero hay ciertas costumbres que teníamos y por más que pase el tiempo, nos acordamos y hasta nos saca una sonrisa. Llamar y estar hablando horas desde el teléfono fijo. Ir el viernes, porque si no te ganaban de mano, alquilar la película para el fin de semana, juntarse a charlar, no había celulares, o sea que las charlas podían durar muchísimas horas y estábamos ahí en tiempo presente, ¿no? No estábamos pensando en qué vamos a hacer mañana, qué sé yo. Otras de las cosas que hacíamos, los juegos de la infancia, preguntar direcciones por la calle o llevar la guía en papel. Esperar esa revista, esperar esa serie que se estrenaba o ese programa de televisión, ese unitario que era martes a las 10 de la noche. Bueno, había que esperar y había que estar ese martes a las 10 de la noche en casa para ver eso. las sobremesas, la bici, la vereda. Por eso hoy te preguntamos, ¿no? ¿Qué de esas costumbres de antes extrañás? Si hay algo que te gustaría que vuelva, o si pensás que hoy estamos mejor así. ¿Y qué costumbre de antes que sabes que no va a volver? Pero te gustaría que, aunque sea por un ratito, los más chiquitos de la familia pudieran experimentar.
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0: Jessie es el sexto álbum de Babasónicos y salía un día como hoy del año 2001. Está considerado uno de los mejores discos del rock nacional. Y es uno de los que marcó nuestras vidas.
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1: 1:00 p.m. Se concretó una nueva

0: Actualización de la paritaria de los empleados de comercio y van a recibir un aumento salarial del 5,7% en forma escalonada en tres cuotas del 1,9% para julio, agosto y septiembre. Al mismo tiempo se establece la prórroga de la suma fija de 120 mil pesos. Corte en la autopista de Lepiane. Hoy habrá un corte total en ambas manos por trabajos de infraestructura. La interrupción comienza hoy a las 15 y se extenderá hasta mañana a la misma hora. Torneo Clausura. Estudiantes de Río Cuarto y Tigre jugarán desde las 14:45 en el Estadio Ciudad de Río Cuarto. Por su parte, Newell's recibe a Talleres a las 17. Más tarde, River recibe en el Monumental a Barraca Central a las 19:15 y cierra la fecha de este sábado el partido de Lanús y San Lorenzo a las 21:30. Emergencia en España. Piden ayuda a la OEA por los devastadores incendios forestales. El fuego en Madrid y Ávila llevó al gobierno español a activar el mecanismo de protección civil. Bruselas confirmó el envío de aviones para colaborar en el combate de las llamas. Estamos en San Miguel de Tucumán, 18.2 la temperatura, 60% de humedad, el cielo está algo nublado. La máxima hoy alcanzaría los 18. En Villa Minetti, Santa Fe, 19 grados, 66% de humedad, el cielo parcialmente nublado, la máxima 23. Y aquí en Buenos Aires, con cielo parcialmente nublado, 17.2 la temperatura, 69% de humedad, la máxima 16.
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0: Y dicen que todo cambia, pero costumbres, por más que pase el tiempo, nos seguimos acordando. Hay cosas que han caído en desuso, hay trámites que se han simplificado, hay cosas que antes hacíamos y había mucho tiempo para hacerlas y hoy es como que todo nos urge, ¿no? Desde llamar por teléfono fijo y quedarnos horas charlando, ¿se acuerdan? Bueno, ya no se hace eso. Todo se reduce a mensajes de telefonía celular. Alquilar una película, ir al videoclub, bueno, hoy tenés las plataformas. Grabar canciones desde la radio, en un cassette, juntarte a charlar sin mirar el reloj y mucho menos un celular porque no existía. Hay muchas cosas que han quedado en ese recuerdo, los juegos de la infancia, ir a sacar una entrada, hoy lo hacemos todo en una plataforma. De una manera automática, te llega el mail, la entrada, un QR. Bueno, en esa época había que ir al teatro a sacar la entrada para el recital, para la obra que querías ver. ¿Qué costumbre de antes extrañas? ¿Hay algo que te gustaría que volviera? ¿O pensás que no, deja, estamos mejor así? ¿Qué costumbre de antes te gustaría que, aunque sea por un ratito, tus hijos, tus nietos pudieran vivir?
3: Hola, buen día. Soy Karina de Villa Insuperable. Y un señor me hizo recordar que me encantaría verlo ahora, es jugar al carnaval, porque a papá le encantaba jugar en la calle. Lógico que bueno, no me voy a poner a jugar en la calle, pero me encantaría ver jugar a los chicos de la calle.
4: Hola, buen día, Radio Latina. Muy buena está la radio y las imágenes también, siempre lo vemos. Lo que verdaderamente me gustaría que volviera sería el respeto, el poder entrar a un negocio, saludar y que me devuelvan el saludo.
5: Hasta la cuestión. Bueno, yo creo que hoy día se ha perdido mucho el compartir. Antes, cuando uno salía a jugar en el barrio, compartía mucho con sus vecinos, amigos. Sin embargo, recuerdo que siempre que jugábamos en el barrio había una pelea, o era por las bolitas, o era por un partido de fútbol, pero yo creo que era una agresión sana, ¿no? Así por decir, pero se ha perdido mucho eso de salir a compartir, ¿no?, con los amigos y los vecinos.
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1: ¿Te acordás de Ángel Di María emocionándose al contar que soñaba con hacer un gol en la final y finalmente haciéndolo?
2: Somos campeones. Repitamos la historia. Vamos por la cuarta.

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1: 2 de la tarde, 30 minutos en la República Argentina. En la previa del partido de Boca detuvieron a un hombre prófugo de la justicia. Efectivos de la policía de la ciudad detuvieron a un hombre prófugo de la justicia acusado de abuso sexual agravado en el ingreso a la Bombonera antes del partido de Boca contra Club Deportivo O'Higgins en el marco de la Copa Sudamericana. Al presentar la documentación para ingresar al estadio, las autoridades del Sistema Informático de Seguridad en Espectáculos Futbolísticos notaron que el hombre tenía un pedido de captura y dispusieron su inmediato arresto. Murió Horacio Muratore, el dirigente que llevó al básquet argentino a la cima del mundo. El tucumano falleció a los 74 años, según informaron distintos medios nacionales, y su partida generó un profundo pesar en el ambiente deportivo. Su nombre quedó asociado a un periodo irrepetible del básquet nacional con la consolidación de la generación dorada, el subcampeonato mundial en Indianápolis 2002, la medalla de oro en los Juegos Olímpicos de Atenas 2004 y el bronce olímpico en Beijing 2008. River confirmó la salida de Juanfer Quintero y cerró una historia que marcó para siempre al club. El club anunció que llegó a un acuerdo con el mediocampista colombiano para rescindir el contrato de común acuerdo, cerrando así un nuevo capítulo de una relación que cambió para siempre la historia reciente de la institución de Núñez. La despedida no pasó inadvertida. River eligió un mensaje cargado de reconocimiento para un futbolista que quedó asociado a uno de los momentos más importantes del club, la final de la Copa Libertadores 2018 ante Boca en Madrid. Actualizamos los datos del tiempo en la ciudad de San Luis, 18 grados 7 décimas la temperatura, el cielo está ligeramente nublado y la humedad es del 52%. Nos vamos para Ushuaia, Tierra del Fuego, donde está ubicado el Cerro Castor. Está plagado de gente. Un grado en este momento la temperatura, cielo cubierto y 80% de humedad. Y mientras tanto, en la ciudad de Buenos Aires, cielo parcialmente nublado con 16 grados 8 décimas de temperatura y 66% de humedad.
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1: Dicen que todo cambia, pero hay costumbres que por más que pase el tiempo seguimos extrañando. Desde llamar por teléfono fijo, alquilar películas, grabar canciones de la radio en un cassette o juntarse a charlar sin mirar el celular. Hay pequeñas cosas que quedaron en el recuerdo y todavía dan una sonrisa. Por eso, hoy queremos que nos cuentes qué costumbre de antes extrañás. ¿Hay algo que te gustaría que volviera? ¿Alguna actividad o costumbre? ¿O pensás que hoy vivimos mejor? Coméntanos, mandanos tu audio de máximo 30 segundos al 11 75 38 1011 y en Latina te escuchamos.
2: Buenos días, habla Belky de Valentina Alsina. Respecto a la consigna, yo lo que extraño es la educación, porque antes cuando íbamos a la escuela y entraba la directora al aula, nos parábamos hasta que ella nos decía que nos sentemos, no nos sentamos. Y ahora los chicos, entra la directora, a los chicos les importa un bledo de lo que, si entró la directora o no. Muchas gracias.
3: Hola Radio Latina. Bueno, cosas que extraño, un montón de cosas que extraño. Por ejemplo, ayer estaba hablando con mis compañeros de trabajo. Mirá el reloj de pared. Ya no se usan los relojes de pared. Las generaciones de ahora ya no los usan, miran el celular o la televisión. Y yo tengo un reloj de pared desde cuando era chica, que era de mi papá. Quizás parezca una pavada, pero son cosas que ya se perdieron. Bueno, un beso a todos. Vanessa de Mataderos.
4: Hola, Radio Latina, soy del Jagüel. Bueno, yo en el caso mío, para mí es un mal para los adolescentes, porque la verdad están todo el día con el celular y dejan de hacer cosas y se pierden cosas por el celular.
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1: Y definitivamente uno de los discos que marcaron nuestras vidas es Jessico de Babasónicos.

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1: 3 de la tarde en la República Argentina. Javier Milei en Brasil, condecorado por el gobernador de San Pablo y apoyo a Flavio Bolsonaro. Javier Milei se encuentra en la ciudad de San Pablo para participar de una serie de actividades cuyo foco principal estará puesto en el encuentro con Flavio Bolsonaro, el hijo de Jair Bolsonaro, quien es una de las caras más importantes de la derecha en la antesala de las elecciones presidenciales en el país vecino. Violencia en Uruguay. Un niño de 12 años fue asesinado a tiros en un nuevo ajuste de cuentas narco. Un niño de 12 años que había ido a las picadas clandestinas de motos en la rambla costanera de Montevideo fue asesinado de un disparo en un nuevo ajuste de cuentas narco en Uruguay. El menor era integrante de la familia Puglia, una de las principales bandas narco del barrio Villa Española en la capital del país vecino. Franco Colapinto largará 13º en el Gran Premio de Hungría. Pese a no meterse entre los 10 mejores de la quali, el piloto argentino acumuló buenas sensaciones durante este sábado, luego del choque que protagonizó en la práctica libre 2 del viernes. La carrera del Gran Premio de Hungría está pactada a 70 vueltas y comenzará mañana a las 10 de la mañana. Saludamos a quienes nos escuchan desde Villa Carlos Paz en la provincia de Córdoba. 19 grados, 9 décimas la temperatura, el cielo está ligeramente nublado y la humedad es del 59%. En San Martín de los Andes, Neuquén, 4 grados, 2 décimas con el cielo algo nublado y 88% de humedad, mientras que en la ciudad de Buenos Aires el cielo está parcialmente nublado con 16 grados, 8 décimas de temperatura y 66% de humedad.
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1: Tres de la tarde, 2 minutos en la República Argentina. Comenzamos una nueva hora en Latina 101.1, donde te vamos a seguir acompañando con la música de tus artistas favoritos. En un ratito va a sonar Diego Torres, también Alex Ubago, Fito Páez, Ricardo Montaner y muchísimos artistas más a lo largo de esta maravillosa tarde del sábado. Un día que está espectacular, además. Y al que además, aparte de estar espectacular, le seguimos poniendo la mejor vibra. Obviamente vos nos podés acompañar también a nosotros a través de tus audios que nos mandás al 11 75 38 1011 contestando la consigna del día, que tiene que ver un poquito con los tiempos y cómo van cambiando. Pero hay costumbres que por más que pase el tiempo seguimos extrañando, como puede ser llamar desde un teléfono fijo, alquilar películas, grabar canciones desde la radio en un cassette o juntarse a charlar sin mirar el celular. Bueno, pequeños detalles que quedaron en el recuerdo y que todavía nos sacan una sonrisa. Por eso, hoy te estamos preguntando qué costumbre de antes o qué actividad que se hacía antes extrañás. ¿Hay algo que te gustaría que vuelva? ¿Qué costumbre de antes te gustaría que tus hijos o nietos puedan vivir alguna vez? Coméntanos, mándanos tu audio de

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1: Yo lo que extraño de antes es cómo socializaba la gente, porque hoy en día piden un delivery para pizza, para helado, para lo que sea, comprar, que están creando mucho sedentarismo. Antes uno iba a la pizzería a comprar, la esperaba, se tomaba una cerveza, conversaba con otras personas, veía que pasaban, me acuerdo, Knockout 9, que era un programa de boxeo, y conocía a otras personas y todo. Y hoy no, es muy estructurado todo, es ni al delivery le hablan la gente ya directamente. Cada vez socializan menos. Lo mismo que las casas de videojuegos antes, que se juntaban un montón de chicos a jugar y ahí hacían amigos, que ahora juegan en línea y no conocen a la persona con la que están jugando.
2: Hola, buenas tardes, Radio Latina. Le habla José de acá de Río Negro, de Villa Regina. Siempre lo escucho, muy buena la radio, muy buena la consigna. Sí, yo lo que voy a educación, a la educación buena, no de antes. No, justamente ayer, anoche estaba hablando con un amigo y tiene que salir a donde quiere la hija. 5 años tiene la niña. Sí, a donde quiere ir la hija tiene que ir él, si no, eso no puede ser. No, está todo mal. Aguante, Latina, pum para arriba.
3: Bueno, hola, Latina, habla Ana de Villa Pueyrredón. Bueno, yo quería decirle que extraño mucho el colegio primario, extraño también los carnavales de antes, con los baldazos salíamos todos a jugar a la vereda, a los baldazos limpios, a las bombitas limpias, bueno, en fin, todo eso me traía mucha alegría. Hoy en día estoy pasando otra etapa, pero también hay que vivir el presente. Bueno, Latina, un beso y un abrazo enorme.
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1: 3 de la tarde, 30 minutos en la República Argentina. El gobierno negó haber ordenado retirar los stickers de Malvinas en colectivos y trenes. Desde la Administración Nacional aseguraron que no hubo ninguna disposición oficial en ese sentido y reafirmaron que continúa vigente la normativa que obliga a exhibir la insignia vinculada al reclamo soberano argentino. En medio de las críticas, el titular de DOTA, Marcelo Paciuto, aseguró que la situación no responde a una decisión política, sino a un proceso de actualización de materiales. Según explicó, algunas unidades están atravesando una renovación de los calcos que se estaban deteriorando o eran antiguos. Venezuela confirmó su salida definitiva de la Corte Penal Internacional. Tras la aprobación en el Parlamento y la ratificación ante la ONU, el gobierno caribeño desconoció formalmente la jurisdicción de la Haya. Denuncian parcialidad, vasallaje político y la utilización del organismo como una herramienta de persecución en medio de las causas abiertas por lesa humanidad. Arsenal prepara una oferta millonaria por Julián Álvarez y sacude el mercado europeo. Según la información difundida a partir de medios europeos, el club de Londres habría ofrecido 100 millones de euros más el pase de Víctor Gyökeres para intentar convencer al conjunto español. En Arsenal entiende que la llegada de Julián Álvarez elevaría de manera inmediata la jerarquía ofensiva del equipo dirigido por Mikel Arteta. Actualizamos los datos del tiempo en Villa Carlos Paz, Córdoba. En estos momentos la temperatura es de 21 grados 9 décimas, cielo despejado y 53% de humedad.

0: Nos vamos para San Martín de los Andes, en la provincia de Neuquén. 6 grados la temperatura, cielo algo nublado y 84% de humedad, mientras que en la ciudad de Buenos Aires el cielo está algo nublado con 17 grados 5 décimas y 66% de humedad.
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3: Hola Latina, soy Lucy de Bursaco. Quería opinar sobre el tema de la consigna y yo quisiera que vuelvan los lentos en los boliches y que los chicos entiendan eso que vivíamos nosotros, ¿no? El momento donde vos ya sabés que se está terminando la hora del disfrute del boliche y te tenés que ir. No, magnífico. Eso era brutal y buenísimo, ¿no? Y había tanto respeto ahí. Tanto respeto, así que me encantaría que vuelva a eso. Un beso, gente. Buenas tardes. Disfruten la linda tarde de hoy.
4: Buenas tardes, Radio Latina. Habla Cristina de Villarreal. Bueno, uno sí se recuerda de todo lo pasado, pero hay que adaptarse y volver a lo que estamos, al presente, ¿no? Porque el futuro tampoco lo sabemos. Bueno, a mí me gustan las palabras que dijo Tita Merelo una vez, que no le gusta de esta época, antes de morir, que el vecino no existe y la gente nos saluda. Bueno, besos Radio Latina, los quiero mucho y sigan con su linda música.
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1: Jessico fue un disco publicado en el año 2001 por la banda Babasónicos, es decir, hoy está cumpliendo 25 años de su publicación y lo repasamos escuchando algunos de los hits que traía, como este, El Loco.

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1: 4 de la tarde en la República Argentina. Javier Milei apuntó contra Lula da Silva en su visita a Brasil. En su discurso, el jefe de Estado argentino calificó al líder del Partido de los Trabajadores como ladrón y presidiario y le recriminó no haber podido visitar a Jair Bolsonaro. Milei contrapuso la situación actual con los permisos otorgados en el pasado a dirigentes de Izquierda Internacional durante el encarcelamiento del propio Lula. AmCham destacó que los nuevos aranceles de Estados Unidos favorecen a la Argentina y abren oportunidades para exportar. La Cámara de Comercio de Estados Unidos en Argentina celebró la entrada en vigencia del nuevo esquema arancelario dispuesto por la administración del presidente Donald Trump y aseguró que la medida representa una oportunidad para fortalecer el comercio bilateral y ampliar las exportaciones argentinas hacia el mercado estadounidense. Estudiantes de Río Cuarto empata ante Tigre por la primera fecha del torneo clausura. El equipo cordobés iguala 0-0 en su estadio ante el Matador de Victoria en 10 minutos del segundo tiempo. Actualizamos los datos del tiempo en la ciudad de San Juan, 16 grados 8 décimas la temperatura, el cielo está ligeramente nublado y la humedad es del 54%. Nos vamos para Puerto Madryn, en la provincia de Chubut, 9 grados 2 décimas la temperatura, cielo parcialmente nublado y 78% de humedad. Mientras que en la ciudad de Buenos Aires el cielo está algo nublado con 17 grados 5 décimas de temperatura y 66% de humedad.
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1: Dicen que todo cambia, pero hay costumbres que por más que pase el tiempo seguimos extrañando. Desde llamar por teléfono fijo, alquilar películas, grabar canciones de la radio en un cassette o juntarse a charlar sin mirar el celular. Hay pequeñas cosas que quedaron en el recuerdo y que todavía nos sacan una sonrisa. Por eso hoy te preguntamos, ¿qué costumbre de antes extrañas? ¿Hay algo

0: que te gustaría que volviera? ¿O pensás que hoy vivimos mejor? ¿Qué costumbre de antes te gustaría que tus hijos o nietos pudieran vivir al menos una vez? Comentanos, mandanos tu audio de máximo 30 segundos al 11 75 38 1011 y en Latina te escuchamos.
1: Buen día, soy María de Ramos Mejía. No tengo nietos, tengo hijos chicos y lo que me gustaría es que pudieran salir a dar una vuelta en bicicleta sin miedo que los roben o los maten. Estamos viviendo muy mal, muy, muy mal.
2: Hola, hola Radio Latina. Referente a la consigna del día de hoy, una de las costumbres que me gustaría que vuelva, pero que creo que no va a volver a suceder, es cuando te juntabas con familia o amigos, un fin de semana, un evento, y la pasabas realmente bien. Ahora no. Todo el mundo está con el celular, con una mano en el celular y con la otra comiendo. Es así, por eso no tengo amigos, corté tijeras con amigos, con familiares. Más de uno se enojó en casa cuando le dije, che, aflojá un poco con el teléfono, viniste a compartir conmigo, te invité para pasar un día y estás todo el tiempo con el teléfono. Mañana es mi cumple y voy a pasar solo con mis hijos y la madre de mis hijos. La radio está muy buena, sigan así. Chau, chau.
3: Hola, buenas tardes Radio Latina, mi nombre es Sandra. Me gustaría que vuelva la costumbre de poder juntarse los chicos en la calle. Yo pasé una adolescencia hermosa, teníamos muchos amigos, éramos muchos los que nos juntábamos abajo de nuestras casas. Y sobre todas las cosas, si alguien se peleaba, no tratábamos de arengar ni filmarlo. Está bien que en esa época no había celular, pero no arengábamos, al contrario, separábamos. Cosa que ahora mucho no se ve.
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1: 4 de la tarde, 30 minutos en la República Argentina. En la previa del partido de Boca detuvieron a un hombre prófugo de la justicia acusado de abuso sexual. Efectivos de la policía de la ciudad detuvieron a un hombre prófugo de la justicia acusado de abuso sexual agravado en el ingreso a la Bombonera antes del partido de Boca contra O'Higgins por Copa Sudamericana. Al presentar la documentación para entrar al estadio, las autoridades del sistema informático de seguridad en espectáculos futbolísticos notaron que el hombre tenía un pedido de captura y dispusieron su inmediato arresto. Murió Horacio Muratore, el dirigente que llevó al básquet argentino a la cima del mundo. El tucumano falleció a los 74 años. Su nombre quedó asociado a un periodo irrepetible del básquet nacional con la consolidación de la generación dorada, el subcampeonato mundial en Indianápolis 2002, la medalla de oro en los Juegos Olímpicos de Atenas 2004 y el bronce olímpico en Beijing 2008. River confirmó la salida de Juanfer Quintero y cerró una historia que marcó para siempre al club. El club anunció que llegó a un acuerdo con el mediocampista colombiano para rescindir el contrato de común acuerdo, cerrando así un nuevo capítulo de la relación que cambió para siempre la historia reciente de la institución de Núñez.

0: Actualizamos los datos del tiempo en Victoria, Entre Ríos, 16 grados, 6 décimas la temperatura. El cielo está cubierto y la humedad es del 80%. Nos vamos para Villa La Angostura, en la provincia de Neuquén, 5 grados 4 décimas, con el cielo algo nublado y 61% de humedad. Además hay pronóstico de lluvias fuertes para la tarde. Y en la ciudad de Buenos Aires el cielo está algo nublado con 17 grados de temperatura y 68% de humedad.
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0: Dicen que todo cambia, pero hay costumbres que por más que pase el tiempo seguimos extrañando. Una puede ser, por ejemplo, llamar por teléfono fijo. Alquilar películas también podría ser otra. Grabar canciones directamente desde la radio en un cassette o juntarse a charlar sin mirar el celular. Hay pequeñas cosas que quedaron en el recuerdo y que todavía nos sacan una sonrisa cuando pensamos en ellas. Por eso hoy queremos que nos cuentes qué costumbre de antes extrañas. ¿Hay algo que te gustaría volver a ver? ¿Alguna costumbre de antes que te gustaría que tus hijos o nietos pudieran vivir al menos una vez? Coméntame, mándame tu audio de máximo 30 segundos al 11 75 38 1011 y en Latina te escuchamos.
2: Hola, Radio Latina. Soy Silvina de Loma Hermosa, partido de San Martín. Lo que extraño de las costumbres de antes es salir a la calle, poder caminar tranquila, ver los vecinos sentados en la vereda, ver los chicos jugando en la calle. Lamentablemente es una costumbre que se perdió ya desde hace muchos años. Muchas gracias por acompañarnos. Saludos para todos.
3: Muy buenas tardes, querida Radio Latina. ¿Cómo están ustedes? A mí me gustaría que mis nietos jugaran al balero, a la bolita, a la pelota. La mayoría no juegan a esos juegos. Y las chicas a saltar, a las figuritas, tanto los chicos como los varones, según que figuritas.
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1: Jessico de Babasónicos es un disco que salió hace 25 años y que hoy estamos repasando. Lo que suena ahora se llama Rubí y suena en Latina 101.1.

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2: El viernes pasado, Karol G comenzó su nueva gira global, la Tropi Tour, y ya es un fenómeno. La artista está viajando por el mundo con el show más grande de su carrera. El tour comenzó el 24 y 25 de julio en el Soldier Field Stadium de Chicago, con más de 60.000 espectadores por fecha, y las imágenes son una locura. ¿Y adivina qué? Buenos Aires es una de las estaciones más esperadas de esta gira. Karol G llega a la Argentina y no llega a cualquier lado. Llega por primera vez al estadio River Plate el 5 de febrero de 2027.
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1: 5 de la tarde en la República Argentina. Javier Milei apuntó contra Lula da Silva en su visita a Brasil. En su discurso, el jefe de Estado argentino calificó al líder del Partido de los Trabajadores de ladrón y presidiario y le recriminó no haber podido visitar a Jair Bolsonaro. Milei contrapuso la situación actual con los permisos otorgados en el pasado a dirigentes de izquierda internacional durante el encarcelamiento del propio Lula. AmCham destacó que los nuevos aranceles de Estados Unidos favorecen a la Argentina y abren oportunidades para exportar. La Cámara de Comercio de Estados Unidos en Argentina celebró la entrada en vigencia del nuevo esquema arancelario dispuesto por la administración del presidente Donald Trump y aseguró que la medida representa una oportunidad para fortalecer el comercio bilateral y ampliar las exportaciones argentinas hacia el mercado estadounidense. Estudiantes de Río Cuarto venció a Tigre por la primera fecha del torneo clausura. El equipo cordobés le ganó 1-0 al Matador de Victoria. El gol lo hizo Ojeda. Actualizamos los datos del tiempo en San Fernando del Valle de Catamarca. 23 grados 2 décimas la temperatura. El cielo está ligeramente nublado y la humedad es del 41%. En el Bolsón, Río Negro, 8 grados 4 décimas con el cielo parcialmente nublado y 67% de humedad, mientras que en la ciudad de Buenos Aires el cielo está algo nublado con 17 de temperatura y 68% de humedad.
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1: Dicen que todo cambia, pero hay costumbres que por más que pase el tiempo seguimos extrañando. Desde llamar por teléfono fijo, alquilar películas, grabar canciones de la radio en un cassette o juntarse a charlar sin mirar el celular. Hay pequeñas cosas que quedaron en el recuerdo y todavía nos sacan una sonrisa. Por eso queremos que nos cuentes qué costumbre de antes extrañas. ¿Hay algo que te gustaría que volviera o pensás que hoy vivimos mucho mejor? ¿Qué costumbre de antes te gustaría que tus hijos o tus nietos pudieran vivir al menos una vez? Coméntanos, mandanos tu audio de máximo 30 segundos al 11 75 3811 y en Latina te escuchamos.
2: Hola Radio Latina, me encanta lo que hacen, me encanta escuchar la música, todo. Lo que yo más extraño y me gustaría que vuelva, que ya sé que no va a volver, es que los chicos jueguen en la calle, que anden en bicicleta, que jueguen a la pelota, como hacían mis hijos. Yo tengo hijos grandes, y bueno, la más chica no lo pudo hacer. La de 18 ya no lo pudo hacer, jugar con libertad, ni siquiera ir a la plaza y andar en bicicleta. Si uno la tiene que estar vigilando, y mis nietos también, me encantaría que pudieran hacer esa vida, y lamentablemente no les tocó. Así que bueno, muy bueno todo. Soy Elida de Don Orione.
3: Buenas tardes, Latina. Qué linda música. José Luis de Hurlingham. Lo hermoso que tengo 65 años. Y lo más lindo, lo que viví de la vida, fue los amigos del bar. Cómo extraño esa época donde nos juntábamos, solamente éramos amigos del bar. Ahí no entrábamos, salvo algunos que éramos muy amigos, a la casa de los demás. Entonces se podía opinar libremente, nos peleábamos entre nosotros, pero no existía lo tóxico, lo negativo, ni lo positivo, nada. Eran psicología de bar. Y les puedo asegurar que aprendí muchísimo más en el bar que con algún psicólogo o psiquiatra. El bar fue lo mejor, la amistad del bar fue maravillosa.
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1: Hola a toda mi gente de Latina, ¿cómo están? Soy Luciano Pereira. Quiero contarles que ya está disponible mi nuevo disco Te Sigo Amando y ahora los dejo en compañía de mi nueva canción Yo No Quiero Olvidarte. Yo no.

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1: Cinco de la tarde, 30 minutos en la República Argentina. Javier Milei en Brasil, condecorado por el gobernador de San Pablo y apoyo a Flavio Bolsonaro. Javier Milei visitó la ciudad de San Pablo para participar de una serie de actividades cuyo foco principal estaba puesto en el encuentro con Flavio Bolsonaro, el hijo de Jair Bolsonaro, quien es una de las caras más importantes de la derecha en la antesala de las elecciones presidenciales en el país vecino. Violencia en Uruguay. Un niño de 12 años fue asesinado a tiros en un nuevo ajuste de cuentas narco. Un niño de 12 años que había ido a las picadas clandestinas de motos en la Rambla Costanera de Montevideo fue asesinado de un disparo en un nuevo ajuste de cuentas narco en Uruguay. El menor era integrante de la familia Puglia, una de las principales bandas narco del barrio Villa Española en la capital del país vecino. Franco Colapinto largará 13º en el Gran Premio de Hungría. Pese a no meterse entre los 10 mejores de la clasificación, el piloto argentino acumuló buenas sensaciones durante este sábado, luego del choque que protagonizó en la práctica libre 2 del viernes. La carrera del Gran Premio de Hungría está pactada a 70 vueltas y comenzará a las 10 de la mañana.

0: Actualizamos los datos del tiempo en Añatuya, Santiago del Estero, 24 grados, 4 décimas la temperatura, el cielo está ligeramente nublado y la humedad es del 44%. Nos vamos para Río Grande, en Tierra del Fuego, 1 grado 2 décimas la temperatura con el cielo parcialmente nublado y 80% de humedad, mientras que en la ciudad de Buenos Aires el cielo está algo nublado con 17 grados de temperatura y 68% de humedad.
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0: Dicen que todo cambia, pero hay costumbres que, por más que pase el tiempo, seguimos extrañando. 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También la posibilidad de alquilar películas, grabar canciones desde la radio en un cassette o juntarse a charlar sin mirar el celular. Hay

0: pequeñas cosas que quedaron en el recuerdo y que cuando las pensamos nos sacan una sonrisa. Por eso hoy queremos que nos cuentes qué costumbre de antes extrañas. ¿Hay algo que te gustaría que volviera o pensás que hoy vivimos mucho mejor? ¿Qué costumbre de antes te gustaría que tus hijos o nietos pudieran vivir al menos una vez? Comentanos, mandanos tu audio de máximo 30 segundos al 11 75 38 1011 y en Latina te escuchamos.
1: Hola Latina, soy Luis de San Martín, Mendoza. Extraño muchas cosas, pero las que más extraño es un buen programa de radio donde podás escuchar como antes los saludos, que se saludaban a la noviecita, se saludaba a la amiga, al amigo, con un buen tema, por ahí un lento, por ahí rock nacional, ese tipo de cosas. Se extraña mucho el tema de el respeto mutuo, la cortesía, y lo otro que extraño mucho, los boliches con los lentos. Los boliches con los lentos tienen que volver. Tienen que volver ese respeto, esa buena onda, y cuando rebotaba, ¿no?
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1: 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Por eso lo repasamos escuchando sus canciones. 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

6 de la tarde en la República Argentina. El gobierno negó haber ordenado retirar los stickers de Malvinas en colectivos y trenes. Desde la Administración Nacional aseguraron que no hubo ninguna disposición oficial en ese sentido y reafirmaron que continúa vigente la normativa que obliga a exhibir la insignia vinculada al reclamo soberano argentino. En medio de las críticas, el titular de DOTA, Marcelo Paciuto, aseguró que la situación no responde a una decisión política, sino a un proceso de actualización de materiales. Según explicó, algunas unidades están atravesando una renovación de los calcos que se encontraban deteriorados o antiguos. Venezuela confirmó su salida definitiva de la Corte Penal Internacional. Tras la aprobación en el Parlamento y la ratificación ante la ONU, el gobierno caribeño desconoció formalmente la jurisdicción del Tribunal de La Haya. Denuncian parcialidad, vasallaje político y la utilización del organismo como una herramienta de persecución en medio de las causas abiertas por crímenes de lesa humanidad. Arsenal prepara una oferta millonaria por Julián Álvarez y sacude el mercado europeo. Según la información difundida a partir de medios europeos, el club de Londres habría ofrecido 100 millones de euros más el pase de Víctor Gyökeres para intentar convencer al conjunto español. En Arsenal entienden que la llegada de Álvarez elevaría de manera inmediata la jerarquía ofensiva del equipo dirigido por Mikel Arteta, quien lo tendría como uno de sus grandes objetivos para la próxima temporada.

0: Actualizamos los datos del tiempo en San Salvador de Jujuy, 21 grados 5 décimas la temperatura, el cielo está despejado y la humedad es del 52%. En Rawson, Chubut, 9 grados 2 décimas con el cielo parcialmente nublado y 76% de humedad, mientras que en la ciudad de Buenos Aires el cielo está algo nublado, la temperatura es de 15 grados 8 décimas y la humedad es del 72%.
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1: 6 de la tarde, 30 minutos en la República Argentina. Gastón Granados anunció que los bosques de Ezeiza serán mantenidos por el municipio, en un paso clave para poner en valor uno de los espacios verdes e históricos más emblemáticos de la zona. El intendente Gastón Granados anunció que el municipio de Ezeiza asumirá la responsabilidad de los trabajos de mantenimiento, preservación y mejora integral de los bosques de Ezeiza. Con esta iniciativa, la gestión local brinda una respuesta a las demandas de los vecinos, garantizando un entorno seguro, limpio y acondicionado para que miles de familias puedan volver a disfrutar plenamente de este patrimonio natural e histórico. Para dar inicio a las tareas de acondicionamiento, esta mañana se desplegó un operativo coordinado que incluyó a más de 300 personas junto con maquinaria pesada y equipamiento especializado. En la previa del partido de Boca detuvieron a un hombre prófugo de la justicia acusado de abuso sexual. Efectivos de la policía de la ciudad detuvieron a un hombre prófugo de la justicia y acusado de abuso sexual agravado en el ingreso a la Bombonera antes del partido de Boca contra Club Deportivo O'Higgins por la Copa Sudamericana. Al presentar la documentación para entrar al estadio, las autoridades del Sistema Informático de Seguridad en Espectáculos Futbolísticos notaron que el hombre tenía un pedido de captura y dispusieron su inmediato arresto. Murió Horacio Muratore, el dirigente que llevó al básquet argentino a la cima del mundo. El tucumano falleció a los 74 años, según informaron distintos medios nacionales, y su partida generó profundo pesar en el ámbito deportivo. Su nombre quedó asociado a un periodo irrepetible del básquet nacional con la consolidación de la Generación Dorada, el subcampeonato mundial de Indianápolis 2002, la medalla de oro en los Juegos Olímpicos de Atenas 2004 y el bronce olímpico en Beijing 2008.

0: Actualizamos los datos del tiempo en Posadas, Misiones, 20 grados 7 décimas la temperatura, el cielo está cubierto y la humedad es del 95%. En San Martín de los Andes, provincia de Neuquén, 5 grados 6 décimas, el cielo está algo nublado y la humedad es del 78%, mientras que en la ciudad de Buenos Aires el cielo está mayormente nublado con 15 grados 2 décimas de temperatura y 77% de humedad.
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2: Lo que yo más extraño es la comunicación. 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
0: Jessico es uno de los discos que marcaron nuestras vidas. Hoy cumple 25 años y ahora escuchamos Pendejo, Babasónicos.

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1: 7 de la tarde en la República Argentina. Javier Milei apuntó contra Lula da Silva en su visita a Brasil. En su discurso, el jefe de Estado argentino calificó al líder del Partido de los Trabajadores como ladrón y presidiario y le recriminó no haber podido visitar a Jair Bolsonaro. Milei contrapuso la situación actual con los permisos otorgados en el pasado a dirigentes de Izquierda Internacional durante el encarcelamiento del propio Lula. AmCham destacó que los nuevos aranceles de Estados Unidos favorecen a la Argentina y abren oportunidades para exportar. La Cámara de Comercio de Estados Unidos en Argentina celebró la entrada en vigencia del nuevo esquema arancelario dispuesto por la administración del presidente Donald Trump y aseguró que la medida representa una oportunidad para fortalecer el comercio bilateral y ampliar las exportaciones argentinas hacia el mercado estadounidense. Newell's venció a Talleres. Por la primera fecha del torneo clausura, el equipo rosarino le ganó 1-0 al conjunto cordobés. El gol lo hizo Cócaro de penal a los 10 minutos del segundo tiempo. Actualizamos los datos del tiempo. En la ciudad de Corrientes, 18 grados 6 décimas la temperatura, el cielo está cubierto y la humedad es del 94%. Nos vamos para el Calafate, Santa Cruz, 2 grados 4 décimas bajo cero, pero la sensación térmica es de 4 grados 6 décimas bajo cero. El cielo está cubierto y la humedad es del 94%, mientras que en la ciudad de Buenos Aires el cielo sigue mayormente nublado, con 15 grados 2 décimas de temperatura y 77% de humedad.
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0: Y ya estamos de fiesta por Latina, como cada sábado, desde las 7 y hasta las 12 de la noche, con ese puñado de canciones que nos hacen bailar, pero que nos llevan también al recuerdo, a los lugares, a las personas que hemos conocido, gente con la cual compartimos momentos realmente inolvidables. Como cada sábado y haciéndole frente a las bajas temperaturas, nosotros, para todo el país, para todo el mundo, te diría, estamos compartiendo estas horitas de muy buena música. Quédate con nosotros, quédate hasta la medianoche. En Latina, estamos de fiesta.
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0: Y Marcela Morelo también, siempre dispuesta, ha venido a la radio varias veces a charlar con nosotros, a hacer un repaso de una carrera que lleva casi 30 años. Sí, se van a cumplir 30 años del hit que la consagró, Corazón Salvaje. Y este 6 de noviembre, Marcela se va a presentar en el Gran Rex con La Morelo, su nuevo disco. Un disco que va a empezar a mostrar a partir de septiembre por todo el país. Un disco que tiene grandes colaboraciones como Soledad, La Delio Valdés, Luciano Pereyra, Rose y tantos, tantos otros artistas. Bueno, ella recuerda sus viejos tiempos con sus grandes canciones también, a las cuales ha decidido darles un girito. 6 de noviembre, Teatro Gran Rex, Marcela Morelo, acá, con Soledad y La Delio Valdés. No me lastimes.
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0: 5 y 13. El dúo de cumbia que no para de crecer. Dicen que la vida los juntó para cumplir ese sueño con la música. Tienen 22 y 23 años. Y con esta canción, con este cover, se hicieron súper famosos. Esto es Rosé y Tu Jardín con Enanitos.
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1: De Uruguay vino a la Argentina y se hizo muy, pero muy famoso en la década del 90, combinando el jazz con el rap. Bueno, después finalmente decantó por la música rapera. Estamos hablando de Jazzy Mel, el hombre que hace 54 años nació en Uruguay, que vive de manera nómade porque ha vivido en un montón de países, ha recorrido mundo, ha logrado conocer a sus grandes ídolos en materia de rap y sigue vigente, sigue dando fiestas, conciertos, no para. Jazzy Mel, Fue Amor.
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0: Y si querés seguirnos, además del 101.1 FM, estamos en más de 200 repetidoras en todo el país. 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Nos vamos con vos, la bajás de Google Play o del App Store como Radio Latina 101.1 y allí estaremos acompañándote como siempre con estas grandes canciones como cada sábado a la noche. Esto es Américo y Vicentico, Te Vas.
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